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0: Hola, hola, ¿cómo les va? Bienvenidos. Comenzamos el miércoles. Otra oportunidad de encontrarnos para disfrutar de los más grandes artistas y exponentes del rock nacional e internacional. Como ya lo hacíamos desde el 84, desde la placa Born in the USA de Bruce Springsteen, este aclamadísimo cantante, guitarrista y compositor estadounidense que a menudo lo apodan de voz. En español, el jefe. Springsteen es ampliamente conocido por su trabajo con el grupo E Street Band. Y bueno, su nombre es bastante extenso, por eso lo abrevian a Bruce Springsteen y en realidad es Bruce Frederick Joseph Springsteen. Y lo escuchábamos en el comienzo de hoy con Glory Days.
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Llegaron los británicos, nacidos en Birmingham, Reino Unido, 1978, con el corte lanzado en el 82. Duran Duran.

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2: Britpop, ¿cuándo vuelve a reunirse Blur? Bueno, el 2023 fue el año de ellos, dicen. Una de las grandes bandas de Britpop, los Blur, al celebrar su gira de regreso y presentar su noveno álbum de estudio, The Ballad of Darren. Allí por el 2023, tras llenar estadios alrededor del mundo, los británicos volvieron a poner una pausa a las actividades en conjunto e incluso el propio Damon Albarn retomó su otro proyecto, Gorillaz. Luego sus históricos rivales de Oasis metieron el batacazo con la reconciliación de los hermanos Gallagher y el resto ya es historia. En ese sentido, Alex James, bajista de Blur, fue invitado a un programa de radio en el Reino Unido y ahí se le preguntó si hay alguna posibilidad de que Blur pueda retomar su obra. Su respuesta fue un poco en broma y un poco en serio y dijo: creo que primero tenemos que dejar que Oasis termine con lo suyo antes siquiera de planteárnoslo. Así se mostró expectante acerca de los rumores que no terminan de confirmarse que hablan sobre un posible nuevo trabajo discográfico de Oasis con una posterior gira para 2027. Sin embargo, los miembros de Blur no tiran la toalla y siguen activos cada uno por su lado. Mientras Damon Albarn está de gira con Gorillaz, el guitarrista Graham Coxon acaba de lanzar un nuevo álbum en solitario, Castle Park, y el propio Alex James está de gira con su música por el Reino Unido. Dijeron: antes de ver qué onda nosotros, primero hay que dejar que Oasis termine lo suyo.
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2: CD más DVD grabado en vivo, doble, por el grupo musical de Argentina Ciro y los Persas en 2015. Desde este material discográfico en vivo, tal vez en que sea rock de miércoles.

0: Muchas gracias.
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0: Era Fabiana Cantilo y Fue Amor, cerrando este primer bloque de rock en el miércoles de Que Sea Rock.
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0: Un nuevo bloque de Nacionales sin interrupciones para este miércoles 24 de junio comienza con Javier Calamaro. No me nombres.

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0: Gran clásico de Travis, la balada de hoy, desde The Invisible Band, tercer disco de la banda escocesa, Sing.
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0: El icónico trono de Ozzy ya tiene destino. Será exhibido en la Galería de Arte de Birmingham. El 5 de julio de 2025 fue la última vez que el mundo vio al príncipe de las tinieblas sobre el escenario. A pesar de la enfermedad que lo aquejaba, Ozzy Osbourne pudo despedirse de su público de una manera épica. Back to the Beginning fue el nombre que se le dio al festival, que duró cerca de 10 horas y donde el padre del heavy metal fue honrado en vida tanto por sus pares como por su propio público. Para cerrar el histórico show, la formación original de Black Sabbath tocó un set de media hora, y ahí fue donde se pudo ver a Ozzy cantando sentado sobre su impresionante trono negro de estilo gótico. A partir del 1 de julio de este 2026, la pieza será exhibida en el Museo y Galería de Arte de Birmingham, su ciudad natal, coincidiendo con el aniversario de esta fecha que ya quedó para la historia. El trono se unirá a una amplia gama de recuerdos personales, fotografías y premios recibidos a lo largo de su vida en la exposición que se llamará Ozzy Osbourne Walking Class Hero, y por la cantidad de visitas que recibe, las autoridades ya anunciaron que decidieron extenderla hasta septiembre. Originalmente el trono fue confeccionado para la ceremonia del ingreso al Salón de la Fama del Rock and Roll en 2024, pero terminó adquiriendo un significado mucho más profundo tras convertirse en parte central de la última actuación del artista, como decíamos, ¿no? Su diseño incluye diversos guiños a su carrera, como las icónicas alas de murciélago, e incluso tiene unas rueditas en sus patas que fueron agregadas para que Ozzy pudiera trasladarse con facilidad. Uno de los directores del museo se mostró encantado de poder exhibir esta pieza y dijo: "Este objeto extraordinario es reconocible al instante para los fans de todo el mundo y representa un poderoso capítulo final en la extraordinaria carrera de Ozzy".
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0: Pierre sonaba en Que Sea Rock del miércoles. Lo que escuchábamos, Sacrificio y Rock and Roll. Ellos son una banda de rock argentina que está formada por Ramiro Cerezo en voz, Agustín Cerezo en guitarra, Juan Cruz Copes en bajo y Rui Quiroga en batería. Vos sabés que editaron 13 trabajos discográficos en lo que va de su carrera, 2 DVD y un vinilo hasta la fecha. Los miembros eran originarios del barrio porteño de Palermo.
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0: Y así terminábamos este tercer bloque de rockeros con Catupecu Machu, versión acústica de A veces vuelvo.
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0: El clásico de Chris Isaak, reinterpretado por Him, Wicked Game.
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0: Y ya escuchando estos primeros acordes, quizás vayas adivinando de quién vamos a hablar hoy en la biografía de Que Sea Rock. Radiohead, 1988, el año para la formación de esta agrupación de rock alternativo fundada en Oxford, Inglaterra. Nació por la unión de Tom York y Colin Greenwood con la intención de formar un grupo al cual bautizaron TNT. Luego de un tiempo se integraron Ed O'Brien, Philip Selwy y Johnny Greenwood y cambiaron su nombre a On a Friday. La banda sacó un disco de demos que nunca salió al mercado definitivamente, pero luego de unos meses On a Friday llamó la atención de las discográficas, concretando la firma con EMI. EMI les sugiere un cambio de nombre y luego de varios análisis recurren a llamarse Radiohead. La banda editó su primer disco denominado Pablo Honey, álbum que se insertó dentro del clásico rock inglés indie rock. Este transmitió una contundente crítica a la sociedad contemporánea. El tema más rescatable de este disco, el más exitoso, canción que le aseguró la fama a Radiohead, fue Creep, el cual escuchamos de fondo, llevándolos a los primeros lugares de popularidad en las listas del mundo. Muchos críticos, tiempo después, aseguraron que esta banda tendría una fama temporal, situación que con el tiempo demostró no ser cierta. Ciertamente existieron otros temas incluidos en este material discográfico que lograron gran aceptación y popularidad. Estos son You Stop Whispering y Anyone Can Play Guitar. En 1994, Radiohead participó en el Reading Festival. Más maduros y motivados, los integrantes inician su segunda producción, The Bent, en el año 1995. Ese mismo año, Radiohead es telonero de R.E.M., lo que les consolida dentro de la escena rockera y, sin duda, fue un excelente impulso. Gracias a esto, los integrantes de Radiohead y los de R.E.M. se vuelven grandes amigos, consolidando futuras colaboraciones. Las canciones que se destacaron de este disco fueron The Bends, High and Dry, Fake Plastic Trees, Justice Street Spirit, Fade Out. Pasaría un tiempo para cuando en 1997 llegase su tercer álbum, bajo el título de OK Computer. Con este logran un Grammy al ser considerado como el mejor disco de toda la historia, con temas como Paranoid Android y Karma Police, entre otros, el que escuchamos ahora. En este mismo año, el grupo participó en Glastonbury 97, y en esos momentos Radiohead había logrado captar la atención creando un estilo propio para producir su siguiente disco y así tener una aceptación segura y contundente. En este sentido, dejaron el estilo indie de lado y consiguieron uno alterno y más experimental, valiéndose de la experimentación con el conjunto de instrumentos, voz y sonidos obtenidos de sus consolas digitales. Entonces, en el año 2000, llega Key Day, material expresivo, pero depresivo en cierto punto, dicho por algunos críticos, abstracto e impregnado de la melancolía que ha traído la incorporación de nuevos elementos. Fruto de las sesiones de la grabación de Key Day surge, luego de varias ediciones, en 2001, Amnesiac, un trabajo que presentó sonidos más elevados en cuanto a la elaboración y la madurez, ambientes extraños, críticas a las relaciones sociales, canciones abismales y cuestionamientos sobre la existencia, son temas que caracterizan a este material, que tiene también un tinte de blues, que se encuentran en canciones como Pyramid Sang, You and Goose Army, I Might Be Wrong, Like Spinning Plates y Life in a Glass House. Radiohead en 2003 editó Hail to the Thief. Este disco sorprendió a los fanáticos porque marcó un cambio sutil, resaltando nuevamente el lado oscuro y oculto de una sociedad capitalista y violenta influenciada por la guerra, aunque sin la pérdida de la esperanza. Este disco le ganó a Radiohead muchos más fans a sus filas. Aquí es importante destacar canciones como We Suck Young Blood, Go to Sleep, Dear Dear y A Wolf at the Door. A finales de 2007, Radiohead anunció a la venta su álbum In Rainbows en su sitio web, que fue vendido luego en formato digital y físico además. Esta decisión se tomó sin el auspicio de alguna discográfica y el grupo se encargó de la reproducción de sus discos. En el formato digital, el usuario tenía la posibilidad de poner su propio precio a In Rainbows, adquiriéndolo incluso gratuitamente desde la web, cuando recién comenzaba todo el tema de los audios por internet. La descarga se activó el 10 de octubre de 2007 durante 3 meses. Posteriormente, Radiohead firmó un contrato con la discográfica XL Recordings para distribuir el material, que empezaron a comercializarlo el 31 de diciembre de 2007 en todo el mundo. In Rainbows debutó en el número 1 de las listas inglesas luego del lanzamiento en 2008 del CD en las tiendas de discos, y la placa estuvo considerada entre los mejores discos del 2007 y uno de los mejores de su carrera. Radiohead publicó en el año 2014 desde sus redes sociales y su sitio web la producción de lo que sería el nuevo material discográfico llamado The Kings of Limbs. Al siguiente año realizan un trabajo musical para la película homónima de James Bond, pero este no fue finalmente incluido en la banda sonora. Para el 2016, el grupo realiza una gira por las ciudades más importantes y luego, 2 años después, otra gira de presentaciones por América del Sur. Los Radiohead, esta banda formada a casi comienzos de los 90, que marcó una generación en lo que fue el rock y un estilo, un sello propio inconfundible, tuvieron su historia en Que Sea Rock de hoy. Y para cerrar, vamos a irnos hasta 1995, una de las placas mencionadas durante su historia, que era The Vents, para escuchar a Radiohead con Fake Plastic Trees.

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2: Que sea rock. Llegamos al final de la edición de este miércoles, que va terminando ya esta mitad de semana, y mañana nos reencontramos para disfrutar durante 120 minutos del rock nacional e internacional. Ahora nos despedimos con Ilia Curiaki and the Valderramas y esto que es Jugo.

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2: Villarruel no presidirá la sesión en el Congreso. Es porque debe cumplir el rol de presidente en la ausencia de Javier Milei por su viaje a España. Fuentes parlamentarias anticiparon que será una sesión de alto voltaje por el caso Adorni. El peronismo y el PRO intentarán con el pedido de interpelación y moción de censura al jefe de gabinete. El kirchnerista José Mayans apuntó contra el macrismo y dijo que si no están los números para hoy, para avanzar contra el jefe de ministros, es porque hay encubrimiento.
3: No, nosotros presentamos el pedido de interpelación y censura. ¿Pero dónde está la trampa del Gerli? ¿Verdad? Que él quiere que se haga por dos tercios. No es así. Entonces le dijo Macri, mirá, me arrepentí porque yo tengo papeles más feos que el jefe de gabinete. Entonces me llamaron la atención. Hace una excusa, ¿qué puede hacer? Voy a presentar un proyecto y voy a decir que es con dos tercios. No, querido, no es dos tercios. No, eso no se puede hacer. El primer tema es Adorni.
4: Pero si no tienen el número, no tienen nada. ¿Qué pasa?
3: Y ahí está el encubrimiento hecho, que fue la instrucción que recibieron del Poder Ejecutivo para que se reúne.
1: Política.
2: La OEA ratificó su apoyo al reclamo argentino sobre la soberanía de las Malvinas antes de la exposición de Kirchner en la ONU. La Asamblea General aprobó por aclamación una declaración que pide retomar el diálogo con Londres y rechaza cambios unilaterales. La posición del gobierno de Estados Unidos y el cuestionamiento de Brasil a la militarización del Atlántico Sur y la exploración de hidrocarburos en el área en disputa.
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2: Venezuela fue sacudida por 2 fuertes terremotos, uno de 7 grados 2 y otro de 7 grados 5 en la escala Richter. Los movimientos telúricos ocurrieron de manera sucesiva y tuvieron su epicentro en el estado de Yaracuy, en el noroeste del país. Los sismos se sintieron con fuerza en la capital venezolana, donde se reportan daños en edificios residenciales. Por el momento no hay información sobre heridos.
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2: Sorteo Nacional Nocturno perteneciente al día miércoles 24 de junio de 2026. Décimo premio 2.648, noveno 5.263, octavo 8.813, séptimo 8.831, sexto 1.289, quinto 8.465, cuarto 872, tercero 8.181, segundo 4.307, primero 8.494.
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1: El oficialismo aprobó un acuerdo con dos holdouts. El proyecto se convalidó por 139 votos a favor. El PRO, la UCR y los bloques provinciales que el martes evitaron la sesión por Adorni y volvieron a sostener al oficialismo y habilitaron el debate de dos de sus principales apuestas económicas.
0: Policiales.
1: Nueva derivación. Hallaron cocaína y armas en el departamento donde viven Jessica Sirio y su pareja. La justicia encontró cocaína y armas en el departamento de Palermo allanado el domingo pasado donde vive Jessica Sirio con su nueva pareja, Nicolás Trombino, según constancias judiciales. Se trata de dos bolsas, una contenía una sustancia en polvo de color rosa que pesaba 0,83 gramos y otra tenía una sustancia granulada y amarronada que pesaba 1,57. La rosa podría ser la droga conocida como tusi o cocaína rosa. Los efectivos de Gendarmería Nacional que realizaron el allanamiento hicieron un test de orientación en el lugar que dio positivo para cocaína, según datos del expediente en el que se investiga a Martín Insaurralde, ex marido de Sirio, por lavado de dinero y supuesto enriquecimiento ilícito.
0: 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Internacionales.
1: Rusia condenó a 7 años de prisión a un dirigente opositor por publicar datos sobre bajas civiles en Ucrania. La sentencia llega a menos de 3 meses de las elecciones legislativas de septiembre, en las que Yabloko, único partido legal opositor a la guerra, aspiraba a recuperar representación en la Duma.
0: Deportes.
1: Estados Unidos está por alcanzar el récord de público en el Mundial. El Mundial en Estados Unidos ya reunió a más de 2.850.000 espectadores en 44 encuentros y registra una ocupación media del 99,6%, pese a entradas caras y restricciones de viajes asociadas a la política migratoria de Trump. Estos registros surgen de un análisis elaborado a partir de datos de la FIFA. Efemérides. Hoy 25 de junio se celebra el Día de la Gente de Mar. También es el Día Mundial Antitaurino y el Día Mundial del Vitíligo.
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0: Hola, hola, ¿cómo les va? Bienvenidos. Estamos empezando de esta manera el jueves en Que Sea Rock. Otra edición más para disfrutar de los mejores artistas del rock nacional e internacional en este cuarto día de la semana, empezando con Fleetwood Mac, esta banda británica formada en Londres en 1967. Los rockeros fundados por Peter Green, precisamente, donde comenzaban su extensa trayectoria. Everywhere, uno de los grandes clásicos en el comienzo de hoy.
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0: 1 millón de ventas tuvo esta canción, que está incluida en el álbum In Hit y alcanzó el puesto número 3 del Billboard Hot 100 para The Romantics. Hablamos de 1983 y Talking in Your Sleep.

0: Era Roxette y Dangerous.
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0: Hoy, 25 de junio, es el Día Mundial de los Beatles. Por iniciativa de los fans, el 25 de junio, o sea, hoy se celebra el Día Mundial de los Beatles, un evento que conmemora la histórica interpretación de All You Need Is Love en 1967. Esta celebración, que invita a la participación global, ha sido reconocida oficialmente por Apple Corps Limited, marcando un hito significativo en su historia. El Día Mundial de The Beatles, que se celebra cada año el 25 de junio, conmemora el aniversario de la actuación icónica de la banda en el programa Our World de la BBC. En este programa, transmitido en vivo, los cuatro de Liverpool enviaron un mensaje de amor a una audiencia estimada de 400 millones de personas. Este año, para honrar este legado, se publicará por primera vez en línea una versión coloreada del video de esta actuación, permitiendo a los fans revivir ese momento mágico. La idea de celebrar este día nació en 2009, cuando la fan Faith Cohen propuso conmemorar la actuación de 1967. Desde entonces, el Día Mundial de los Beatles ha crecido de manera orgánica, con eventos que van desde conciertos en Tokio hasta exposiciones en Nueva York y reuniones de fans en Liverpool. Este evento ha logrado unir a millones de seguidores de distintas generaciones, de ellos todos unidos por el amor hacia la banda y su música. En una carta reciente, Tom Green, director ejecutivo de Apple Corps, destacó la importancia de esta celebración, diciendo: el mensaje de los Beatles y de All You Need Is Love habla de algo vital: la comunidad, la conexión y el poder de unir a las personas. Este año, además de la dicha publicación de ese video, se realizarán eventos presenciales y digitales en todo el mundo para homenajear a la agrupación y sobre todo su mensaje de amor y unidad.
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0: Patricio Rey y sus Redonditos de Ricota. Súper lógico.

0: Andrés Calamaro y La Noche, terminando este primer bloque de rock de jueves.
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0: Para este jueves 25 de junio empezamos el segundo bloque de nacionales sin interrupciones en que sea rock con La Berizo, Atrapando Sueños, año 2011, y ellos con Mirás al Cielo en que sea rock.

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2: Hablamos de lo sucedido con Iron Maiden. Un apagón en Francia obligó a cortar su show. Te ponemos en tema. Con 44 grados de temperatura, Francia atraviesa una de las olas de calor más intensas de las que se tenga registro. En ese contexto, el sistema energético está sometido a una enorme exigencia y en algunos lugares la demanda llegó a colapsar. En medio de esta situación, el pasado 22 de junio, Iron Maiden tenía previsto presentarse en el estadio La Défense Arena de París, como parte de la gira que celebra los 50 años del grupo. Se trataba de una fecha muy especial, ya que también tenían previsto grabar el concierto para una futura película. Sin embargo, unos minutos después del comienzo del show, aproximadamente 50 minutos luego, hacia el final de Two Minutes to Midnight, un apagón total paralizó la actuación. La agrupación pudo reanudar el recital aproximadamente una hora más tarde con Rime of the Ancient Mariner, pero debió finalizar a las 23:35 debido a que el transporte público dejaba de funcionar a las 0:15 horas. Y no podían permitirse que más de 30.000 fans quedaran sin posibilidades de regresar a sus casas. Esto les dio el tiempo justo para completar el repertorio principal, cerrando con Iron Maiden, aunque sin poder interpretar ninguno de los bises previstos, ¿no? La repercusión en las redes sociales fue inmediata y en muchos casos muy crítica. Por ese motivo, la banda publicó un comunicado explicando todo lo sucedido, resumidamente lo que veníamos contando. Mientras tanto, según informó un diario, las autoridades investigan si el apagón estuvo relacionado con las temperaturas extremas. Sin embargo, la distribuidora eléctrica francesa en cuestión aseguró que el problema no parecía haberse originado en la red pública y que probablemente estuvo vinculado a la propia instalación eléctrica del estadio. Por el momento, la causa exacta sigue bajo investigación.
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2: Ahora, sonidos nacionales para el cuarto día de la semana. No te va a gustar y Nicki Nicole, Venganza.

0: Capanga y Descarte. Estamos escuchando música de la que te gusta, en este caso Motor Música, el álbum del año 2015 de Capanga, con esta canción que suena en el cuarto día de la semana. Hay más que sea rock con más nacionales.
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0: Ahora Ataque 77. Dame el fuego de tu amor en vivo.

0: y las pastillas del abuelo. Este tema llamado La Creatividad, año 2016, para terminar este tercer bloque de rock de hoy.
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0: El cover de hoy originalmente de The Animals, House of the Rising Sun, reversionado por Five Finger Death Punch.
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0: Con estos simples acordes seguramente ya sepas de quiénes vamos a hablar hoy, a quiénes vamos a biografiar. A una banda de rock británica que gozó de gran fama desde mediados de los 70 y durante toda la década de los 80. La espectacularidad y el dinamismo de sus actuaciones y la asimilación al rock de tendencias jazzísticas, sinfónicas y operísticas fueron algunas de las claves de su éxito, tan abrumador que sus discos fueron superventas incluso después del fallecimiento en 1991 de su líder, el cantante Freddie Mercury. Creado en 1970, Queen estuvo formado por Freddie Mercury en voz, Brian May en guitarra, Roger Taylor en batería y John Deacon en el bajo. Los orígenes de Queen se remontan al inicio de los 60, cuando el joven guitarrista Brian Harold May, nacido en 1947, comenzó a tocar en un grupo semiprofesional llamado 1984. Esto en inglés, obvio. Experto conocedor de varios instrumentos de cuerda, May diseñaba incluso sus propias guitarras, conocidas posteriormente como el modelo May. Brian May pasó después a formar parte de otra agrupación llamada Smile, con la que editó un corte. Inesperadamente, Tim Staffel, el cantante de Smile, abandonó la formación. Para buscar su sustituto, los miembros de Smile decidieron hacer una prueba al cantante del grupo Sour Milk Sea, que no era otro que Freddie Mercury. Y, adivina, fue rápidamente admitido. 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Así las cosas, por aquel entonces Freddie Mercury ya estaba acostumbrado a aparecer en público y sobre el escenario con vestimentas llamativas y atrevidas. Freddie contaba con una prodigiosa voz y sobrados conocimientos de piano. A esto se unió una base rítmica firmada por John Richard Deacon, nacido en 1951, al bajo, y la batería de Roger Meadows Taylor, nacido en 1949. Fue Mercury quien comenzó el resto de la necesidad de una refundación, empezando por un recambio de nombre. De este modo, en 1970, nació Queen. El grupo empezó a grabar maquetas y la compañía discográfica EMI, después de verlos actuar en el Marquee de Londres, se interesó por ellos. Ya en el 73, Queen se encerró por primera vez en los Trident Studios de Londres para grabar, bajo la supervisión de Roy Thomas Baker en los controles, su primer trabajo, Queen One, demostración de un rock agresivo con el sonido que en adelante caracterizaría a la agrupación. Le siguió en el 74 Queen Two, en plena evolución y búsqueda de madurez. A Sheer Heart Attack, de 1974, fue para muchos un disco de transición. Incluía temas como Brixton Rock o Now I'm Here. El siguiente, A Night at the Opera, sería el álbum que llevaría al estrellato a Queen y consagraría a sus miembros como dignísimos sucesores de The Beatles o de los Rolling Stones. En 1975, el single del lanzamiento, de eso hablamos, de Bohemian Rhapsody, fue un éxito mundial. La diferencia más notable respecto a trabajos anteriores radica en la intervención de todos los integrantes del grupo en la composición de los temas que integran el álbum, que anteriormente estaba en manos de May y Mercury. Al año siguiente, editaron otro LP, que fue la continuación del éxito anterior, A Die at the Race. En News of the World, 1977, en cambio, se aprecian nuevos elementos. La capacidad compositora de cada uno de los componentes.
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4: Milei se reunirá con Flavio Bolsonaro en medio de la tensión con Lula da Silva. El presidente recibirá en Buenos Aires al senador brasileño, hijo del exmandatario. El encuentro será la próxima semana y suma un nuevo gesto político hacia la oposición conservadora de Brasil.
2: Policiales.
4: Conmoción en Santa Fe. Se suicidó el presidente de una mutual y sus ahorristas denuncian fraude millonario. Luego del fallecimiento de su titular, la Asociación Mutual Club Libertad de la localidad de Nelson dejó sin acceso al dinero de los socios. Hay 5 denuncias presentadas al Ministerio Público de la acusación. El reclamo es cercano a los 43 millones de pesos.
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4: Keiko Fujimori alcanza una ventaja irreversible. Se encamina a ser la próxima presidente de Perú. La candidata de derecha quedó con una diferencia imposible de revertir sobre Sánchez. El resultado marca el regreso del fujimorismo al poder más de 2 décadas después y consolida el giro regional hacia la derecha.
2: Deportes.
4: Asin Madibo fue suspendido por 5 fechas en el Mundial 2026 tras fracturar al canadiense Ismael Koné. Asin Madibo, el futbolista de Qatar que fue expulsado en la goleada que recibió su selección en la segunda jornada del Grupo B, recibió ayer una suspensión de 5 partidos por la falta que le ocasionó una doble fractura en una pierna a Ismael Koné durante el partido del jueves pasado por el Mundial 2026. Madibo recibió una tarjeta roja directa por el incidente durante la victoria de Canadá por 6-0 sobre Qatar en Vancouver, en una acción en la que inicialmente el árbitro había mostrado una amarilla, mientras el mediocampista canadiense era retirado en camilla por la gravedad de la lesión que obligó a su reemplazo. El VAR intervino y la sanción terminó agravándose.
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0: Llegó a un punto álgido en canciones como We Are The Champions, que sería en adelante un tema imprescindible en todos los conciertos del grupo. El álbum Jazz en el 78 vino a iniciar una época de transición en la que las giras vinieron a salvar el grupo de lo que parecía una crisis creativa. En 1979 se editó el directo llamado Live Killers. La marcha de Roy Thomas Baker en los controles contribuyó en el 80 a que prosiguiese la evolución del grupo tal como se evidencia en The Game, álbum del comienzo de esa nueva década. Ese mismo año, Queen tuvo su primera experiencia en el cine, componiendo la banda sonora de Flash Gordon, de Dino De Laurentiis. Tras el recopilatorio de 1981, se edita Hot Space, en el que compartieron este tema que escuchas de fondo, Under Pressure, con David Bowie. Álbum criticado por sus más acérrimos seguidores. 3 años más tarde, en 1984, se edita The Walk, el disco que devolvería a Queen la popularidad perdida. El éxito comercial volvió de la mano del LP A Kind of Magic, que contiene el célebre tema Who Wants to Live Forever. El álbum se utilizó en las bandas sonoras de las películas Iron Eagle y Los Inmortales. Después de una macro gira saldría el directo Live Magic, que el grupo decidiría tomarse un respiro. 1989, llega The Miracle, el último LP en estudio editado con anterioridad al fallecimiento de Freddie Mercury, víctima del SIDA, llevó el título de innuendo. Tras la muerte de Freddie, Brian May comenzó a editar en solitario y en noviembre de 1995 se publicó su álbum Made in Heaven, grabado en los estudios de Montreux, en cuyas proximidades residía el líder del grupo en sus momentos de descanso. Al fallecimiento de Mercury siguió el retiro del bajista John Deacon en 1997, pero no la extinción definitiva de Queen. ¿Sabes por qué? Porque en 2002 Brian May y Roger Taylor proyectaron la puesta en marcha del musical We Will Rock You, siendo un espectáculo para trasladar a los escenarios de medio mundo los temas más populares del grupo. Por otro lado, May anunció en diciembre de 2004 que la banda se embarcaría durante 2005 en una gira mundial en la que, en lugar de Freddie Mercury, sería
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0: Pado por Paul Rogers, el que fuera cantante de Bad Company. Antes habían barajado otros nombres, hasta incluso George Michael. Aunque su éxito fue relevante, la nueva formación, bautizada como Queen and Paul Rogers, tuvo una vida efímera. La colaboración con Paul Rogers finalizó en 2009. Tampoco ello significó el final de Queen, porque en 2011 los supervivientes Brian May y Roger Taylor se unieron al vocalista estadounidense Adam Lambert para crear Queen con Adam Lambert, banda que siguió activa. Uno de los grupos más consolidados, que más historia ha dejado y que hoy tuvo su historia, valga la redundancia, en la biografía de Que Sea Rock. Vamos a finalizar escuchándolos. Queen y Killer Queen.

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2: 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Hemos finalizado de esta manera el jueves para nosotros y volveremos mañana para cerrar la semana a puro rock, por supuesto. Te dejo de esta manera con Viejas Locas, Intoxicado, cerrando el cuarto día de la semana. ¿Será? Hasta mañana. Chau.

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0: Tanto material que hemos preparado para ustedes. ¿Qué tal? Bienvenidos. ¿Cómo están? ¿Cómo la han pasado? Yo siempre pregunto lo mismo porque me gusta saber si nos han extrañado a mí y al Gustavito, que de paso lo saludo, al Gustavito que ahí está del otro lado del vidrio saludando. Él también dice que cuando lleguen las empanadas, él también quiere recibir alguna, por supuesto. Así que, bueno, pero hoy tenemos un programón. La cantidad de efemérides que tenemos para el día de hoy y las celebraciones, homenajes, bueno, un montón de cosas. Pero primero que nada, el agradecimiento, como siempre, para todas las radios que difunden el folclore y que apoyan una canción de aquí, programa declarado de interés por la Honorable Cámara de Diputados de la provincia de Mendoza. El agradecimiento para Radio MZ, para Cuyo Noticias Radio, para Estudio Máximo 95.7 en el departamento de General Alvear, para Radio Municipal Portal del Sol en el departamento de La Paz, en Santa Rosa 87.9 Tu Radio, en San Luis FM Río Seco 88.7, en Santa Fe FM Ercilia 92.5, en Tunuyán.
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0: FM Difundir 96.7 y en el querido departamento de San Carlos, FM Diamante 104.3 y su repetidora 102.1. Mamita, qué lindo, cuánta gente linda que difunde el folclore, que apoya todas nuestras tradiciones. Y esto está bueno, está buenísimo. Siempre lo digo en cada programa, que mientras más seamos, mientras más gente se sume, va a ser todo más lindo, ¿sí? De celeste y blanco, como, bueno, como lo está en

Este tiempo, el celeste y blanco se ha hecho ahí carne, se ha hecho piel. Bueno, y hoy con más razón, porque hoy vamos a hablar de este día tan importante, el Día de la Bandera, ¿sí? El Día de la Bandera para que siempre veamos flamear nuestra celeste y blanca. Así que, bueno, ya saben, para comunicarse, 2614-178-360, 2612-707204 y en Instagram una canción de aquí. Vamos a dejar el mensaje, el saludo, el pedido, el bloque que les guste, lo que les gustaría conocer, saber si tienen alguna duda con algunas palabras, si quieren saber la historia de alguna canción, si quieren saber el significado de algún refrán, y si lo tienen mucho mejor, pum, lo largamos y aquí en una canción de aquí, valga la redundancia, vamos a desarrollarlo, vamos a buscarlo y lo vamos a compartir con cada uno de ustedes. Hoy, como dije, tenemos un programa donde no solo vamos a hablar del Día de la Bandera, esta fecha tan importante, tan especial para nosotros, sino que también vamos a hablar un poquito y un pequeño homenaje por el Día del Padre, ¿sí? El Día del Padre, aunque aquí en Mendoza le hacemos más fuerza al 24 de agosto, el día que el general Don José de San Martín fue papá, pero igual, hoy también un mimo, un mimito para todos los papis que deben estar ahí preparando el asado, junto a la familia, junto a los hijos, o si no, la patrona ahí se ha puesto la 10 y empieza con los tallarines o con los canelones. Bueno, en fin, una manera de agasajar y de darle un poco de mimos a los papis en su día. También, como dije recién, vamos a tener efemérides, un montón de efemérides de fechas muy importantes, pero también las tonadas, el refranero criollo, mitos y leyendas, comidas típicas, canciones con historias, no hay dos sin tres con un artista, ¡ay, mamita! Y el diccionario folclórico junto al humor de Don Luis Landresina, entre otras cosas. Miren todo lo que tenemos, pero por supuesto también tenemos la música que llega de esta manera, junto a Jorge Cafrune y Marito, una canción hermosísima, Virgen Morenita.

Bueno, ahí pasaba esta canción, esta hermosa versión interpretada por Jorge Cafrune con la participación de Marito Virgen Morenita. Bueno, y como decíamos hace un ratito, vamos simplemente a homenajear, a mimar a nuestros padres en su día. Así que un gran abrazo para todos los papis que están escuchando el programa, para todo lo, no solo para ellos, sino para sus papis también, que lo estén celebrando juntos. Siempre digo lo mismo, para quienes no lo tienen, también una manera de homenajear, con un abrazo al cielo, con una canción, con una plegaria, en fin, de la manera que más les guste, pero seguramente siempre con mucho amor. Así que hoy se está celebrando el Día del Padre, y nosotros, desde una canción de aquí, primero, Gustavito saluda a su papi, a Gustavo. Él es Gustavito, el padre Gustavo. Y yo también a mi viejo, a José. A José también, un fenómeno, mi viejo. Así que también para él un feliz día. Uno no nace sabiendo lo que es ser padre. Va aprendiendo con el día a día. Bueno, lo digo por la hija que me ha tocado y por todas las alegrías y por todo el amor que me da. Así que bueno, basta de palabras. Para todos los padres, José Luis Perales, ¿qué tal? A mi padre en una canción de aquí.

Y después de esta música, de este pequeño mimo para los padres, y con esta cortina, escuchen, la negra Mercedes Sosa, nos vamos a poner en tema. Escuchen qué hermosa canción.

0: es la Negra Sosa diciendo sube, sube, sube, porque vamos a hablar de él. Fue uno de los principales impulsores de la Revolución de Mayo y una de las figuras que más peleó por la independencia de nuestro país. Fue político, abogado, militar, periodista, economista, diplomático, entre otras cosas. Como sargento mayor en el regimiento de Patricios durante la invasión inglesa y tras participar de la Revolución de Mayo, combatió en las batallas de Tucumán y de Salta. Y en medio de esas batallas, por la independencia de la corona española, entendió y consideró que era necesario crear un emblema para distinguir a los ejércitos patrios de las tropas enemigas. Por eso, basándose en la escarapela, en los colores del cielo y en el manto de la Virgen, dio vida a la bandera que fue enarbolada por primera vez un 27 de febrero del año 1812 a orillas del río Paraná. ¿Sí? Hay una frase que siempre lo digo cuando tengo que hablar de Belgrano, de San Martín y de tantos próceres que tenemos, pero puntualmente de estos dos. Belgrano decía: me hierve la sangre observar tanto obstáculo, tantas dificultades que se vencerían rápidamente si hubiera un poco de interés por la patria. Nada más que eso, un poquito de interés por la patria. Hoy, en una canción de aquí, en un nuevo aniversario del paso a la inmortalidad, nuestro homenaje y el recuerdo a Manuel José Joaquín del Corazón de Jesús Belgrano, nuestro general Manuel Belgrano, creador de la bandera argentina.
1: Hola, soy Daniel Balmaceda y quería aprovechar esta oportunidad de saludarlos a través de VIEI para hablar de uno de los grandes de la Argentina, de Manuel Belgrano, un hombre que tenía toda su vida resuelta. Era el mejor economista del Río de la Plata, con un cargo, un funcionario del consulado, con un futuro ya bastante dirigido. Y sin embargo, las urgencias de la patria lo llevaron por otros caminos. Ni siquiera sabía utilizar un arma cuando lo incorporaron al regimiento de Patricios como uno de los jefes. Y tuvo que contratarse un profesor de tiro para enseñarle a sus hombres lo que él tampoco sabía. Y abandonó todo, inclusive su salud, su economía, su vocación, como ya les dije, su vida personal. Y la patria lo estaba llamando para otras misiones. Y él respondió siempre. Y a la vez, mientras él respondía, muchas veces lo único que recibía eran críticas y acusaciones. En 1810 se convirtió en miembro de la primera junta e inmediatamente en soldado de la Guerra de la Independencia. Y en 1820 murió. Los últimos 10 años de su vida los dedicó completamente a la patria, inclusive en un mal estado de salud. Nosotros lo vamos a recordar siempre por ser el creador de la bandera, pero no seamos egoístas, hizo mucho más que eso, mucho más. Nosotros necesitamos que los valores de Belgrano vuelvan a estar presentes y les puedo asegurar que con un poco de los valores que ellos tenían, de aquellos hombres, nosotros vamos a poder revertir cualquier situación adversa. Eran hombres que se sacrificaban y que pedían sacrificios. Bueno, todo el mundo se sacrificaba con ellos porque sabían que había un objetivo, un horizonte y un bienestar que todos anhelaban. Bueno, principalmente la libertad. Manuel José Joaquín del Corazón de Jesús Belgrano, la Argentina te debe tanto. Gracias.
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1: Esteban Bullrich renunció al PRO con críticas a Macri y a la protección brindada a Manuel Adorni. El exministro de Educación, en una extensa publicación en sus redes, sostuvo que la conducción del partido priorizó la conveniencia política por sobre la responsabilidad ética.
0: Política.
1: Argentina ofreció ayuda a Venezuela por el trágico terremoto y retomó el diálogo político con Delcy Rodríguez. Pablo Quirno, el canciller, aseguró que hay comunicación entre las cancillerías. Por diferencias ideológicas, no hay representación diplomática directa en Caracas. El gobierno abrió canales consulares para coordinar de manera directa la asistencia a los ciudadanos argentinos.
2: Y Argentina, por decisión del presidente, y tengo instrucción del presidente de estar cerca del pueblo venezolano y ofrecer toda la asistencia humanitaria que sea posible. Estamos a nivel cancillerías hablando de estas circunstancias y ver cuál es la mejor manera. Evidentemente hay un esfuerzo de coordinación muy grande en este momento, con información que va llegando de a cuentagotas, de la manera en que, a medida en que Venezuela se va enterando un poco el estado de situación y estimando cuáles son sus necesidades y cómo nosotros, como otros países, también podemos brindar asistencia humanitaria.
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1: Estados Unidos ya despliega equipos de rescate en Venezuela y Trump afirma que hay un saldo devastador de muertos. La Casa Blanca envió asistencia para cooperar con el gobierno de Delcy Rodríguez, al que el magnate calificó como un nuevo y gran amigo. Rubio habló con la presidenta interina.
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1: Nuevo bloque en una canción de aquí. El primer bloque fue, no solo fue larguísimo, sino que estuvo de todo. La verdad que el Día del Padre, Manuel Belgrano, y cerramos en este pequeño homenaje al general Manuel Belgrano. Cerramos primero con este relato de Daniel Balmaceda que decía Manuel Belgrano, y el cierre musical a cargo de Bruno Arias, de nombre Manuel Belgrano. Qué lindo. Bueno, y arrancamos el segundo bloque en una canción de aquí. Se vienen las efemérides, pero vamos a repetir las vías de comunicación: 2614-178-360 y 2612-707204 en Instagram, una canción de aquí. Pero antes de las efemérides, vamos a ponerle un poquito de humor a cargo de don Luis Landricina.
2: Los gestos de la inocencia, los humores que surgen sin querer, los que después cuando los cuentan son graciosos, cuando alguien lo hace inocentemente, hace una cosa graciosa. Yo le voy a analizar dos o tres cosas que me las mandaron la gente, a mí me escriben y me cuentan. Y este es un maestro que me cuenta, que dice que estaba explicando sobre que no hay que tenerle tanto miedo a los reptiles, que hay algunos que son venenosos, pero hay una gran mayoría de culebras que son inofensivas, le dice, y que incluso hay que preservarla, no hay que matarla porque nos ayudan, porque terminan con un montón de alimañas y cosas, y son totalmente inofensivas. Y claro, y se olvidó que estaba hablando para chicos de la primaria que no conocían el término. Y le dice uno, ¿y qué es inofensiva? Y ahí se avivó el que a veces los adultos nos olvidamos del lenguaje que tenemos que usar para con los más chicos.
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2: Ah, bueno, de paso ya lo aprenden al término. ¿Vieron que cuando van a comprar para fin de año cohetes, si no van con el papá no les venden? Salvo unas cajitas que parecen de fósforo, que sí le venden a los chicos, que son unas que se raspan y hacen un ruido. ¿Y por qué se la venden a los chicos? Porque no hay peligro de que exploten. Y dice en la cajita, petarditos inofensivos, cohetes inofensivos. ¿Eh?
1: ¡Ah, sí! ¿Ahora qué digo? Sí.
2: Bueno, ¿entendieron? A ver vos. Entonces, ¿qué es cuando una culebra es inofensiva? Dice que no explota. Eso me lo contó el propio maestro, que son los razonamientos de los chicos. Después queda, el maestro analiza eso y dice, mira que es un gesto inocente.
1: Bueno, ahora sí, después del humor, llegan las efemérides. Esta dice que un 20 de junio del año 1936, el maestro Don Atahualpa Yupanqui grababa sus primeros tres discos, Caminito del Indio, La Vidala del Adiós y Apariencias. Y para recordarlo, lo disfrutamos con este último, Apariencias, Atahualpa Yupanqui, en una canción de aquí.

0: Seguimos disfrutando efemérides. Un 22 de junio, pero del año 1938, nace en Buenos Aires el músico, compositor y gran intérprete del acordeón, el querido Raúl Barbosa, que hoy también lo recordamos en una canción de aquí.
1: Dale, no.

0: Bueno, ahí pasaba la música de Raúl Barbosa, Camino a Tres Palmas, para recordarlo. Bueno, vamos con esta otra. Nace en Santiago del Estero un 20 de junio de 1919. Cantor, bailarín, músico, autor, compositor. Fue el tercero por orden de edad. Recibido de maestro, recogió mitos, fábulas y leyendas. ¿Saben quién es? Roberto Wilson Ábalos. Y hoy lo recordamos en una canción de aquí al querido Roberto, parte de los hermanos Ábalos.
1: Gracias. Arriba, Dolfo.

y como homenaje, como cierre musical, para recordar no solo a Roberto Ábalos, sino a todos los hermanos, pusimos, o en realidad Gustavito puso, un popurrí a cargo de los hermanos Ábalos, que tan bonito lo hacía. Bueno, seguimos, un 23 de junio de 1944, nacía en San Miguel de Tucumán, músico, cantor y autor y compositor también, integrante y fundador de los Tucu Tucu y de los de siempre, junto al querido Daniel Altamirano. Es César Manuel Coco Martos y hoy lo recordamos y lo disfrutamos con su música en una canción de aquí.

Bueno, ahí pasaba la música de Coco Martos, ¿sí? Manuel Coco Martos, Mujer y Amiga. Ahora sí llegamos a esta última efemérides del programa de hoy. Nace en Corrientes un 23 de junio del año 1975. Músico, guitarrista y compositor. Miembro y fundador del conjunto Los Aloncitos junto a los hermanos Marco y Marcelo Rosselli y Ariel Báez. ¿Sí? Su carrera artística está ligada lógicamente al chamamé y a la música del litoral. Hablamos de Luis Fernando Moulin, Los Aloncitos, en una canción de aquí.

Bueno, ahí pasaba la música de Los Aloncitos, el toro para recordar a esta hermosa agrupación. Y de las efemérides, vamos con el bloque del diccionario folclórico. Una canción que en lo personal me gusta mucho, creo que ha tenido poca difusión o que muy pocos conocen, pero repito, en lo personal me gusta mucho, no solo por la letra, sino por lo que inspira y transmite sobre todo. Parte de la letra dice: por demorar la cita no me he perdido de conocerte. Deposité en la tierra mis sueños tontos, sueños de siempre. Un polizonte negro viajando en nubes tan blancas no me hacen ser distinto, sino de Dios indiferente. ¿Qué buscarán las aves si no imagino lo que es su vuelo? Yo pisaré las uvas y daré el vino a mi pueblo. Si más allá del ángel que tú pusiste a mi espalda, nada sería mi alma sin tu incansable desvelo. Esas son parte, estrofas de la letra de esta canción, y en ellas están las palabras. Primero, esta polizonte, que dicen que de manera coloquial sería como un agente de policía, pero aunque dicen que no debe confundirse con la palabra polizón, su verdadero significado es aquel viajero clandestino que va en un barco o en un avión. Más allá de que dicen que no se confunda, bueno, pero prácticamente lo mismo, polizonte. Y la segunda, desvelo. Esta palabra significa vigilia o insomnio, pero también afán, interés, preocupación y cuidado que se le pone a algo. De las dos maneras está bien utilizada. Así que ya saben, para lo que viene, polizonte, una de las palabras, y desvelo, la segunda. La canción, la que dije que ha tenido poca difusión, al menos para mí, es Ven por mí, y la interpretan Los Nocheros.

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En ese disco puntualmente no sentí que tuviese la difusión de otras canciones, pero es un temazo. Encima tiene la participación de la negra Mercedes Sosa, es un temazo, está bueno. Así que bueno, gracias Jorge por el mensaje y por el saludo. Bueno, y para arrancar este tercer bloque, bueno, siempre lo hacemos con las tonadas, así que los amigos cuyanos, vamos todavía, que se vienen dos tonadas impresionantes. Primero, el Pocho Sosa nos dice La del Lunar, y a continuación, los cordilleranos, Herido Corazón.

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1: Compadre Ernesto Puig, prepárese que allá va. Si yo pudiera contagiarle en versos este sentimiento tan tradicional, de pegar un grito se escucha el sonar de las graves y finas guitarras llorando. Si yo pudiera contarle, mi amigo, un aro, un le obligo, le pago, señor, es entonar un cogollo sentido. Y ya ni le cuento si usted lo nombró. Por eso es en vano que yo se lo explique, son puros modismos que no dicen nada. Compadre, lo dejo que usted verifique, aquí está sonando y se llama tonada.

Bueno, ahí estaban. ¿Les gustó? Tonada, la primera, el Pochito, el Pocho Sosa, la del Lunar y los Cordilleranos, Herido Corazón. Y del bloque de tonadas vamos a ir con este de canciones con historias, porque me lo están pidiendo a morir, me están escribiendo que quieren escuchar. Parece que sabían que teníamos para hoy una canción como esta que vamos a contar su historia, así que están desesperados. Canciones con historias. Aunque se cree que es de origen norteño, su autor fue Luis Profili, nacido y criado en el departamento de San Martín. Su historia es poco conocida, pero a esta zamba la conocemos todo. Es una de las obras del folclore argentino más emblemática y suele estar entre las primeras que cualquier guitarrista se anima a interpretar. Es una canción que todo el mundo ha cantado, y me consta porque por ahí con un grupo de amigos, en alguna juntada, en la casa de los papi con los hermanos, siempre uno la empieza a tararear. Su autor, Luis Hermenegildo Profili, era un apasionado de la música, pero su verdadero trabajo era constructor y bodeguero. Fue escrita en la década del 60 y la registró bajo el seudónimo de Luis H. Morales. Un detalle a tener en cuenta es que Jorge Cafrune primero y los Chalchaleros después fueron quienes la popularizaron y la llevaron a ser una joya distintiva del folclore. Otra de las razones de semejante popularidad tiene que ver con que muchos toman a la zamba como el género representativo del folclore en Argentina y que la cantaron artistas de tremenda trascendencia. ¿Sí? Si uno analiza en detalle la letra, la canción no es ni de esperanza ni de optimismo, sino que es una canción de amor, o mejor dicho, de desamor. ¿Sí? Algunos vinculaban su autoría a don Félix Dardo Palorma, otra leyenda de la música mendocina, pero luego eso fue totalmente descartado. Lo cierto es que la gran mayoría la cantó, la tarareó y también la bailó. Una obra única, una canción hermosa, un himno para todos los que amamos y nos gusta el folclore. A ver, parte de su letra dice, escuchen, porque ya lo tienen claro, ya lo sacaron. Zamba, a ti te canto porque tu canto derrama amor, caricias de tu pañuelo que va envolviendo mi corazón. Es Zamba de mi esperanza y ahora la disfrutamos en una canción de aquí.

Bueno, la disfrutaron, algunos se animó y bailó, sí, bailó, corrió un poquito las mesas, la mesa, la silla, y se tiró unos pasos con esta samba, samba de Mi Esperanza, interpretada por Los Chalchaleros. Qué hermosa canción. Bueno, y de canciones con historias, vamos a este bloque que también lo decía al comienzo, no hay dos sin tres, con este gran artista que lo escucho, si no es todos los días, casi todos los días. Me encanta la música que hace. Cantautor, compositor y productor musical. Nació en Cutralcó, provincia de Neuquén, un 4 de marzo del año 1972. A los 9 años se mudó a Marca Borrada, una zona rural ubicada en Salta, cerca de Tartagal, donde realizó sus estudios primarios y secundarios. Autor de innumerables canciones y productor de varios álbumes de reconocidos artistas argentinos. A comienzos de la década del 90 conoció a Los Nocheros, con cuyos integrantes inició una etapa llena de éxitos, de giras y de premios. Discos, canciones, presentaciones lo convierten en un artista destacado, un número puesto para los distintos festivales que se desarrollan en nuestro país. A comienzo del año 2005 inició su exitosa carrera como solista. Es Jorge Rojas Palomo, Jorge Rojas simplemente, y ahora lo disfrutamos con su música en Una Canción de Aquí.

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1: Pese a haber nombrado 70 jueces, Milei sigue sin designar a la jueza Micheli. El presidente oficializó 47 nombramientos en la mañana de hoy en el boletín oficial, cifra a la que se le suman otras 23 designaciones. En paralelo, la Casa Rosada postergó otros expedientes y afirman que se debe a tribunales no habilitados.
0: Política.
1: Milei acelera su política judicial, envió al Senado un nuevo paquete con 21 pliegos de jueces y fiscales. Antes de viajar a España, el presidente firmó la selección de distintos candidatos para juzgados de diferentes puntos del país. Esta mañana se oficializaron 47 nombramientos judiciales en el boletín oficial.
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1: Buscan personas entre los escombros. Suben a 164 los muertos en Venezuela en medio de la devastación y el pánico. La cifra fue confirmada por la presidenta interina Delcy Rodríguez. El principal aeropuerto del país cerró y no hay clases ni subtes en Caracas. Estados Unidos y países europeos y latinoamericanos ofrecieron ayuda.
0: Deportes.
1: Mundial 2026. La actividad deportiva continúa hoy con estos partidos. A las 17, Ecuador versus Alemania. Curazao versus Costa de Marfil. Desde las 20, Túnez se enfrentará con Países Bajos y Japón hará lo mismo con Suecia. A las 23, Turquía enfrentará a Estados Unidos y Paraguay lo hará con Australia.
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1: Nuevo bloque en una canción de aquí. Cuarto y último bloque en una canción de aquí. Sí, qué lindo. Siguen escribiendo, siguen enviando mensajes. Qué tanto me gusta lo que dicen. Se prenden con canciones, con historias, con algunas palabras que realmente yo tampoco las conozco. Así que hay que salir urgente a buscarlas y conocer su significado. Está buenísimo. Está buenísimo todo lo que escriben. Está Luis de Corralitos. Qué lindo lugar. También está Patricia de Rodeo del Medio. Susana del departamento de Tunuyán. Ah, qué bien, vamos, Tunuyán todavía. Bien, así que hay mucha gente que está escribiendo, que está dejando su mensaje. Para cerrar el bloque anterior, el tercero, con el bloque dedicado a Jorge Rojas, escuchábamos primero Marca Borrada, segundo Guitarra Compañera y el cierre Principio y Destino, todos interpretados por Jorge Rojas. Bueno, y para este comienzo de este último bloque, vamos con la segunda parte del humor a cargo de don Luis Landricina.
2: Mujer de una suerte de peón golondrina, también mujer de viajante. El viajante de comercio también se va 2-3 meses por ahí. La señora de este viajante, de moral distraída, diría yo. Tenía un atenuante.

0: Se ve que de chica la asustaron con el cuco y usted sabe que nunca más pudo dormir sola. No tengo que explicar más nada, ¿no? Un día vuelve, che, sin avisar el jefe de la familia. La mujer dice, ¿qué haces acá? Dice, ¿no es mi casa esta? Pero vos tenías que estar entre el león. Pero me llamaron de la gerencia porque van a retirar una línea de productos de la venta y van a incorporar unas nuevas líneas de unas nuevas representaciones que tenemos a nivel mundial, y nos citaron a todos los gerentes de venta acá. Pero ¿y cómo? ¿Te molesta que haya vuelto? Pero no, viejo, ¿cómo decís? Lo que pasa es que ella tenía un simposio a la noche. No, que me tomó de sorpresa y me hubiera gustado prepararte algo, pero igual nos arreglamos con cualquier cosa. Bueno, anda ponete cómodo, date una ducha. Lo que quería que se fuera, porque ella quería atajar los penales, o por la puerta o por teléfono, no le terminó de decir esto, che, tocan el timbre de la puerta. Y la mujer pegó la espantada y fue ver de parar la jugada. Y le vuelve el alma al cuerpo, porque la que había tocado el timbre era una de estas mujeres que venden cosméticos a domicilio. Viste que van a tu casa y la conmueven a nuestras mujeres con los logros de esas cremas, ¿no? Porque... con esta, y si le hemos sacado las arrugas a una tortuga, con eso le digo todo. Y hay una para cada cosa. Y las mujeres compran de todo. Y después no se acuerdan para qué era una y para cuál la otra. ¿Para qué era la de tapa verde? Y le abre la valija a la otra y le tira toda la cosa ahí. Y le dice, andá, viejo, lo que no quería que esté cerca el teléfono. Andá, ponete cómodo, ponete un pijama, una cosa. Y se estaba yendo, che, y suena el teléfono. Y ella que corre para agarrarlo, y el marido que lo agarra de paso, que ya se iba. Y la mujer queda ahí entre la crema de la cosmética y el repollo allá, para ver qué. Y el marido dice, no sé, dice, pregunte en prefectura, yo no le puedo decir. Pregunte en prefectura, yo no sé nada de eso. Y cuelga. Y la mujer dice, ¿quién era? No sé, dice, un tarado, preguntaba si había moros en la costa.
1: Bueno, ahí pasaba el humor. Otra parte importante del programa que me dijo Ariel Zárate, el titular de Radio MZ, que le encantan los cuentos de Don Luis Landricina. Me dejó alegre por un lado y preocupado por otro, porque digo, ¿será que nada más le gustan los cuentos? Entonces vamos a hacer un programa todo de cuentos de Landricina para que le guste. Tenemos un montón de bloques, pero bueno, siempre el amigo Ariel, siempre atento y siempre escuchando, que no solo los cuentos de Landricina, sino toda la cortina que el Gustavito pone, la instrumental, la cantada, la canción. Bueno, es la canción que él nos regaló para el programa y que nosotros acá desde el programa le devolvemos ese detalle, ese regalo. Bueno, dicho esto, vamos al bloque de comidas y platos típicos, porque una de las mejores formas de conocer nuestro país es también por medio de sus comidas y de su rica tradición gastronómica. A ver, este es típico de la región cuyana. Son berenjenas cortadas en rebanadas y saladas con sal gruesa de ambos lados y se dejan secar al sol. Cuando van a usarse, en realidad no usarse, cuando se van a comer, se remojan con agua, se usan en las distintas salsas o estofados, y también se puede hacer con tomates y zapallos, ¿sí? Esta comida de la región cuyana se llama chichoca. Chichoca. Yo no me animo mucho. Usted, Gustavito, como que tendría que ver en qué condiciones terminan esas berenjenas. Pero en realidad la berenjena me gusta. Pero bueno, vamos a ver si la chichoca también. Y este segundo plato típico de la provincia de Santa Fe, vaya un saludo y un gran abrazo para el amigo Miguel, ¿sí? Para el amigo Miguel que está ahí con su radio también apoyando el programa. Bueno, dicen que es ideal para los más golosos y a quienes les gusta todo lo dulce. Este manjar se puede comer en cualquier momento, en cualquier lugar y con la mejor compañía. Es fácil de preparar y sus ingredientes son huevos, leche, ralladura de limón, azúcar y agua. Tan simple como eso. Este plato se llama ambrosia, ¿sí? Y también lo pueden preparar para, después de comerse unas ricas berenjenas, meterle este platito dulce. Bueno, en comidas y platos típicos conocimos la chichoca y la ambrosia. Y cerramos con la música de Vale 4, Tú como las flores.

Bien, ahí viene el Gustavito poniendo la cortina Ciudad Blanca del maestro Jaime Torres, porque se viene la leyenda del día de hoy. Escuchemos un poquito.

Cuenta la leyenda que los cardones que conocemos, en especial en Amaicha del Valle, en la provincia de Tucumán, son indígenas convertidos en plantas que aún vigilan los valles y los cerros. Pero, ¿por qué y cómo se convirtieron en plantas? Cuentan que en época de la conquista, el Inca, al ver que los españoles estaban dominando su pueblo, envió emisarios a los cuatro puntos del imperio para organizar a las tropas y así dar un golpe mortal al invasor. Para ello, los guerreros se apostaron en lugares claves, cerca de donde los conquistadores iban a pasar, y así esperar la orden para atacarlos por sorpresa. Pero esa orden nunca llegó. Los chasquis enviados para tal fin fueron atrapados en el camino, y en tanto los valientes indígenas veían desorbitados cómo pasaban las tropas españolas. Pasó el tiempo y desolados quedaron en sus puestos. La Pachamama piadosa los fue adormeciendo y haciendo parte de ella. Así comenzaron a unirse sus pies a la greda y a cubrirse de espinas para evitar que fueran dañados en su sueño. Se dice que aún hoy estos estoicos vigías esperan esa orden que nunca llegó. Pero, por otro lado, existe también una historia de amor que abraza esta leyenda tucumana y que tiene como protagonistas a Quewail y Pascana, quienes se amaban con locura, pero no podían estar juntos. Los Aymara comentaron en aquellos tiempos que una pelea entre caciques separó en dos bandos a la comunidad por este amor prohibido. Una noche, los enamorados decidieron fugarse, pero fueron perseguidos por los guerreros de la tribu. Desesperados, le pidieron al diablo que los escondiera, pero este le dijo que el precio por ese favor sería muy, muy alto. Entonces Pascana rezó y le pidió a la madre tierra, a la Pachamama, que lo tomó y lo convirtió en cardón, y en su interior lo puso a Pascana con la orden de que nunca saliera de allí. Por eso el cardón crece fuerte y espinoso como símbolo de protección a su amada. Existen también otras versiones de esta leyenda, por ejemplo en Salta y también en Jujuy, que tienen mucho en común con esta historia, donde los cardones no solo velan por la felicidad y la tranquilidad de sus habitantes, sino que vigilan de aquellos intrusos que buscan hacer daño o quieren adueñarse de estos paisajes tucumanos hermosísimos. Cerramos la música de Tomás Lipán, Florcita de Cardón.

Bueno, así pasaba el cierre musical a cargo de Tomás Lipán en esta linda leyenda de El Cardón, ¿sí? La leyenda del Cardón, hoy en una canción de aquí. Bueno, y estamos llegando al final, hemos tenido de todo, sí, lógicamente, mucho material nos quedó, pero lo vamos a repreparar, lo vamos a retocar un poco y lo vamos a compartir en el próximo programa. Así que estamos llegando al final, como dije, muchas gracias a todos los que están del otro lado acompañando una canción de aquí, gracias a todas las radios que difunden el folclore y que difunden el programa. Gracias Gustavito, para la próxima traigo un par de berenjenas. Y gracias a todos, gracias a la familia, a todos. Feliz Día del Padre nuevamente, que lo terminen lindo, que disfruten mucho, no se olviden la escarapela en el pecho, la bandera en la ventana o en el balcón. No se olviden de eso, ¿sí? Mi nombre, Marcelo Moreno, les dice hasta el próximo programa y nos vamos con la música de Franco Ramírez junto a Abel Pintos, que dicen el ritmo que viaja. ¡Chau! ¡Hasta la próxima!

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1: Argentina cuadruplicó las exportaciones de carne a Estados Unidos, mientras el consumo interno tocó su nivel más bajo en 2 décadas. Argentina cuadruplicó sus ventas de carne vacuna a Estados Unidos y el consumo interno sufrió una baja del 6,1% en mayo y se ubicó en el nivel más bajo de los últimos 20 años. El fenómeno, que involucra a miles de productores y consumidores en todo el país, expone un cambio en los hábitos alimenticios y en la dinámica del mercado, marcado por el encarecimiento de la carne y la expansión interna nacional del sector.
0: Política.
1: Cruces, reproches y chicanas. El PJ expuso su crisis interna en la primera sesión del año en el Senado bonaerense. La tensa disputa entre el sector de Kicillof y el kirchnerismo se trasladó al recinto. Berni apuntó contra Magario y Mario Ishii dijo que el conurbano se está incendiando.
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1: Delcy Rodríguez declaró el estado de emergencia en Venezuela. Es un hecho de grave consecuencia y hay estados particularmente afectados. En la ciudad capital hubo derrumbes de edificios en distintas parroquias. Miranda y La Guaira también han sido duramente afectados. En Aragua, Carabobo y Falcón hemos tenido incidencias, afirmó la presidenta interina venezolana.
0: Deportes.
1: México hizo historia y consiguió los 9 puntos tras golear a Chequia en el Mundial 2026. La selección mexicana aseguró el liderato del Grupo A después de ganar sus 3 partidos y meter un 3-0 ante República Checa en el Azteca.
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1: Kirchner reclamará hoy en la ONU que el Reino Unido acepte negociar con Argentina la soberanía de las Islas Malvinas. El canciller expondrá en una audiencia del Comité de Descolonización, donde se tratará un proyecto de resolución que es apoyado por Chile, Cuba, Nicaragua, Venezuela y Bolivia. Tengo las mejores expectativas, adelantó el canciller argentino.
0: Política.
1: El gobierno prepara un equipo de cascos blancos para enviar a Venezuela en el marco de la ayuda humanitaria. Desde la Casa Rosada, ultimaron los detalles para asistir a los damnificados por el trágico terremoto, que dejó hasta el momento un saldo de 164 muertos y 971 heridos.
0: 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Internacionales.
1: El Senado de los Estados Unidos revirtió su postura y rechazó una resolución para retirar fuerzas del conflicto con Irán. La iniciativa fue rechazada por 50 votos en contra, 47 a favor y una abstención, luego de que 2 senadores republicanos que habían respaldado el martes una resolución sobre poderes de guerra modificaran su posición.
0: Deportes.
1: Sudáfrica clasificó por primera vez a una segunda fase de un mundial al vencer a Corea del Sur. El equipo africano hizo historia gracias al gol de Tapelo Maseko en el segundo tiempo. Terminó segundo del grupo A con 4 unidades, solo superado por el anfitrión México.
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0: Muy buenas tardes, queridos oyentes de este programa Claramente. Aquí desde la radio Río Seco 88.7 me presento Ricardo Vallejo para dar comienzo a la análisis de las noticias nacionales y provinciales. Se presentan ahora los compañeros que van a estar aquí hoy en este programa.
1: Buenas tardes, mucho gusto. Enrique Aníbal Costanzo desde la ciudad de San Luis. En un día, no sé qué día es hoy, 25 de julio, junio, 25 de junio, un hermoso, del 2026, en una hermosa tarde soleada en esta capital de la provincia de San Luis.
2: Bueno, y como para equilibrar un poco el poderío puntano, vamos a, desde aquí, desde Villa Mercedes, Marcelo García, para equilibrar un poco. Un poco los dos puntanos, con los dos amigos que no había estado la semana pasada, así que bueno, reincorporándome y saludando a toda la audiencia.
1: Me parece bueno. No, la semana pasada estuvo don Pablo Murat, el don profesor. Murat. Y profesor, también saludamos a don Pablo Cufré de la localidad de Merlo, que no ha podido estar presente, que está siempre junto con nosotros.
0: Que dice que bueno, se muda, que no se muda.
1: Una semana interesante por los fiascos, digo, ¿no? Por los fiascos en el Congreso de la Nación. Una vergüenza. Una situación bastante fulera, pero bueno, no, pero previo a eso, algo que habíamos charlado antes, que me parece muy importante, nuestra solidaridad con el país de Venezuela, con Venezuela, que ha sufrido hace unos minutos, hace unas horas, un terrible terremoto que todavía estamos registrando y viendo las consecuencias. Hay incluso muchos ciudadanos argentinos que están teniendo inconvenientes.
0: Una familia desaparecida, una mujer con hijos.
1: Sí, el marido no sabe. Terrible, algo espantoso. Y nosotros, bueno, que no estamos exentos, ¿no? Acá en San Luis, en una zona sísmica. Pero también hubo un terremoto en Japón, ¿vieron? Una cosa que viene fulera a la mano.
2: Acá hubo el día sábado por la mañana, creo que fue, ¿no? Que hubo un pequeño temblor o algo acá en la ciudad, por lo menos. Un pequeño temblor, nada más. Creo que sábado a la mañana fue.
1: Sí, mínimo, constantemente, ¿no? Están pero avisando.
2: Sí.
1: Constantemente sí. Avisan de que hay algún grado de movimiento sísmico. Pero no, lo de, digamos, por las consecuencias y por las imágenes que había de Venezuela, era tremendo.
0: Sí, tremendo.
2: Venezuela no es un lugar como México, ¿no? Por ahí que es más pasible a estos hechos. ¿Ha tenido algún hecho?
1: Sí, lo que pasa es que está los Andes ahí, digamos, llega hasta ahí, los Andes. Yo claro, no conozco Venezuela, te soy sincero, no he ido nunca. Sí he estado en Colombia, por ejemplo. Digamos, toda la cordillera de los Andes llega hasta Colombia.
0: Sí.
1: Y bueno, y se extiende hacia el norte, pero bueno, no tengo claridad sobre cómo es la geografía de Venezuela en lo particular. Viste que hablan de los llanos de Venezuela, que es una zona bastante parecida acá a la pampa húmeda, una cosa así, pero no.
0: Las sabanas.
1: La verdad, no tengo referencia, no he ido nunca a Venezuela. Voy a tratar de ir a Brasil ahora, pero haciendo la visita a los países americanos. Conozco Guatemala, por ejemplo.
0: Ah, mira.
1: Sí, muy lindo, sobre todo hay una zona selvática de los mayas ahí muy interesante que me gusta verlo, conocerlo.
0: Sí,
1: y son culturas originarias, digamos, ¿no? Pero Venezuela no, nunca. Es más, últimamente no estábamos pudiendo ni llegar, era bastante complicado por las peleas, los problemas estatales. Viste, antes se pasaba, por ejemplo, cuando había avión hacia el norte, pasaba por encima de Venezuela. Ahora ni siquiera me parece que no están pasando por ese lado. Es un tema complejo. Pero bueno, no importa, lo importante es nuestra solidaridad con el pueblo de Venezuela. Seguramente, no sé, estaban hablando de que iba a haber algún tipo de colaboración, de ayuda, de...
0: Decían que había ayuda argentina para estos casos.
1: De gesto.
0: Sí.
1: Esperamos que no pase como pasó con las Malvinas, como cuánta cosa que se hizo, viste, de solidaria y que todo terminó en nada, pero...

0: No se supo más nada, lo
1: ¿Tres?
0: mismo que
1: No.
0: tampoco se supo más nada del acuerdo de paz entre Irán y Estados Unidos, tampoco se supo más nada.
1: No, sí, bueno, pero eso tengo alguna referencia. Primero,
0: Sí.
1: hubo unos tiroteos ahí medio verbales, viste, unas acciones destempladas cuando no querían sacarse una foto juntos, va, sobre todo Irán no quería, ¿no? Y se retiró y después, según lo que dijeron, habían logrado firmar un alto el fuego para destrabar un poco la conversación y empezar a cumplir parcialmente lo que se había prometido, sobre todo el
0: Parece,
1: destrabe de
0: disculpame
1: los...
0: Enrique, parece que ahí donde estás diciendo vos, después de esa foto que no se pudo dar del
1: En
0: viernes
1: Suiza.
0: en Suiza, el
1: En
0: viernes
1: Suiza.
0: ese en Suiza, me parece que tienen un rol más importante todo lo que son los países del Golfo, ¿no? Los exportadores de petróleo, me parece que son los que están
1: Sí,
0: presionando
1: por
0: para
1: un lado,
0: que se libere todo.
1: los pakistaníes han asumido una posición de liderazgo porque son una potencia nuclear. Hay que tener cuidado
0: Claro,
1: con los
0: eso tienen
1: pakistaníes.
0: ellos.
1: No sé si se acuerdan, Pakistán es una zona que está al norte de la India, que cuando se produjo la independencia de India, también se produjo la creación del Estado de Pakistán segregado de la India, básicamente porque son musulmanes, tienen otra condición religiosa y eso genera digamos, una diferencia social importante. Pero sí tienen muy buen trato con los norteamericanos. Y han sido muchas veces el lugar donde se han instalado los norteamericanos para atacar, por ejemplo, cuando había la invasión a Afganistán y todos los países cercanos. Pero bueno, ahora está cumpliendo un rol de mediador entre Irán y Estados Unidos. Y en ese rol es que se presentaron ahí en Suiza para firmar los tratados el día domingo y va a decir... Hay dos que tirotean ahí, ¿viste? Para que no se produzcan esos pactos. Uno es Israel, que cada vez que puede
0: Obviamente, eso te iba a
1: bombardea
0: decir,
1: algo. Y el
0: atacando al
1: otro es
0: Líbano.
1: Trump. El otro es Trump que agarra el Twitter y se pone a decir cosas. Y se pone a escribir cosas y los iraníes, que también saben inglés y leen el Twitter, se enojan y se van, ¿viste? Pero bueno.
0: Exactamente, ese es el nivel un poco.
1: Sí, lamentable, ¿no? Que estemos pasando, sobre todo en esos países donde hay tantos muertos, donde hay tantas potencias y tanto poder militar.
0: Pero es
1: Pero,
0: lo
1: y bueno,
0: mismo que
1: y se ha
0: pasó,
1: producido.
0: que un poco marca
1: Sí.
0: también el nivel de este tipo de charlas, a pesar de la trascendencia política que tienen, que también pasó como un hecho menor, pero Meloni, ¿sí? La italiana, también se había distanciado un poco de los manejos de Donald Trump y quizás no en su postura política de ser parte de la derecha, de estas oleadas de derecha, pero sí distanciándose un poco de la manera de comunicar de Trump, la agresividad y de todas estas cuestiones. Entonces trascendieron la imagen que Donald Trump está hablando, creo, con Macron y viene la rubia esta, que es bastante suelta la chica, ¿no? Eso me parece interesante a mí, porque no es la típica mujer así calladita y no, no, es media,
1: No, no,
0: es
1: la
0: particular,
1: italiana
0: ¿no? Sí.
1: primero, es la presidente o el primer ministro de un país como Italia, y obviamente que tiene una cultura bastante machista, no ha sido fácil para ella llegar al
0: Claro,
1: lugar donde ocupa,
0: exactamente.
1: y
0: Y
1: por lo
0: bueno, y
1: supuesto que no es
0: ahí lo
1: una mujer
0: habla
1: de
0: Donald
1: quedarse callada ni
0: Trump. Claro,
1: sumisa,
0: por eso
1: ¿no?
0: ella lo va a hablar como a decirle que recompongan un poco las relaciones. Y Donald Trump publicó también por Twitter a las horas de que en realidad había ido a mendigarle una foto.
1: Claro,
0: Ella misma.
1: sí, una
0: Ahí
1: vergüenza.
0: nomás ella actuó, ella salió y dijo que era una falta de respeto, que ella no mendiga nada, que Italia tampoco mendiga nada. Bueno, pero pasa esto que vos decís, que Donald Trump tuitea una cuestión que por ahí no tiene que ver con lo que pasa en realidad en las reuniones, ¿no?
1: Sí, pero vos sabés que ese desprestigio que carga la política exterior norteamericana, que es realmente nefasto para la paz del mundo, básicamente,
0: Claro, ese es el
1: porque
0: tema también, sí.

0: Claro, porque digamos, ahí también hizo unas declaraciones muy desafortunadas en contra de mexicanos, ¿viste? Pero también la presidenta mexicana dijo, miren, no le vamos a contestar a Trump porque es una máquina de decir barbaridades y ni siquiera vale la pena ponerse a pensar. Pero no, la verdad es que estamos complicados a nivel internacional, hay mucha guerra, todavía la guerra de Ucrania no termina. A pesar de que han intentado, han dicho, qué sé yo, pero cada dos por tres recrudece. Y este tema de Medio Oriente, les cuento que es particularmente doloroso para las familias de San Luis. Porque hay muchas familias de San Luis que tienen sus familiares en Jerusalén, por ejemplo, una ciudad de Israel. Y bueno, y constantemente están sufriendo las consecuencias de este tipo de acciones militares, ¿no? Llueven por ahí los misiles. Es un tema muy complejo y muy doloroso, ¿viste? Entonces, si algo podemos decir es que tienen que hacer la paz y parar de tirar, porque realmente no importa quién ganó, quién perdió, todos perdemos. A la medida en que haya tiros volando, todos tenemos la posibilidad de que nos pase algo. Y sobre todo a nuestra familia, a nuestros conocidos, no lo veamos. Hoy el mundo es muy chiquito como para pensar que estamos muy lejos. Hoy, en cualquier momento puede pasar para acá. Bueno, de hecho, nosotros sufrimos dos atentados terribles ahí en la ciudad de Buenos Aires, algo espantoso, y todavía ni siquiera sabemos qué pasó, ni quién fue, ni cómo fue, nada, ¿no? Producto de toda esa guerra y de toda. Sobre todo de las acciones de inteligencia que encaran los países en su afán de la guerra permanente, pero es
1: Eso que te iba a
0: algo
1: decir, mira,
0: tremendo.
1: justo te adelantaste, Enrique, lo que decís vos, pero estos con nuevos conceptos de guerra permanente, ¿no? Y precisamente se hablaba de cómo anteriormente para declarar la guerra a otro estado era todo un despelote, unos protocolos de guerra, de beligerancia, de que, bueno, y demás cuestiones. Y vemos cómo hoy en día, o sea, agarrás, ponés un dron, lo cargás bien al dron con algo y ¡pum! Le metés un bombazo al otro país. No hay problema. Se están hablando de más de 50 guerras de conflictos entre países que se están desarrollando en el mundo, ¿no? En estos momentos. Y sobre todo tiene que ver con esto, que lo planteaba alguien que no me acuerdo cuál de quién era, en esta nueva conformación del mundo, y esto de conflictos permanentes y conflictos a muy bajo costo. Hoy es muy barato para un Estado mandar una oleada de 100 drones a atacar una ciudad, por ejemplo. ¿Sí? Cuando quizá anteriormente era todo un tema, ¿no? Atacar una ciudad o estas cuestiones. Es como que hay este tipo de guerras híbridas, así que, ¿qué es eso? Bueno, raro, como vos decís lo de Ucrania,
2: Y
1: ¿no?
2: lo que pasa es que ahora mandás drones,
1: No
2: antes
1: tengo
2: tenías que
1: ningún
2: mandar
1: problema.
2: regimientos. Más bueno,
1: Claro, por eso
2: con armas,
1: te
2: con
1: digo.
2: tanques, con todas esas cosas, costaba mucho más caro.
1: El peso de la flota de los Estados Unidos, ¿te acordás que sabían decir por qué Estados Unidos impone sus políticas? Bueno, porque tiene los portaaviones más grandes del mundo, que eso. Hoy en día esos portaaviones eran un llamado a que los hundieran los drones, los misiles iraníes, ¿no? Entonces ha cambiado mucho, ¿no? Veía justo anoche
0: Sí.
1: pasada una película del amigo Brad Pitt que andan en un tanquecito en la Segunda Guerra, no sé si lo vieron. Es sobre
0: Sí,
1: la
0: lo
1: vida de
0: vimos.
1: los vagos que van adentro de un tanque y demás, ¿no? Y se cruzan
0: Sí.
1: con los alemanes y todo. Y uno decía la importancia que tuvo en la Segunda Guerra Mundial los tanques de guerra, ¿no? Y hoy en día debe ser ya un arma súper obsoleta. No digo obsoleta porque Rusia los
2: No,
1: utiliza, ¿no?
2: sí,
1: En
2: porque
1: Ucrania.
2: no.
1: Pero con los drones, con toda esta historia, se convierten por ahí en blancos fáciles, ¿no? Para
0: Sí, tal cual.
1: pegarle por otro lado.
0: No, y
1: Bueno.
0: hay toda una estrategia, viste, de una estrategia que es sumamente eficaz. De hecho, Irán ganó la guerra. Irán, un país que es menor, un país que, digamos, tuvo una estrategia clara, digamos, no podía enfrentar al poderío norteamericano con las armas tradicionales y convencionales, entonces dijo, bueno, vamos a armar una idea, ¿viste? Y la idea es que eso de los drones, de una idea de un mando descentralizado, le mataron al referente principal, y
1: Claro.
0: sin embargo el Estado siguió, siguieron defendiéndose y entonces, bueno, me parece sí que están en una época extraña en donde la tecnología juega mucho y nos impacta mucho. Les cuento que, por ejemplo, nosotros estos programas que nosotros conocemos de inteligencia artificial, ellos lo usan básicamente para programar y diagramar la guerra. Y bueno, eso también ha generado una serie de problemas entre las empresas y con los estados y cómo se organizan. Hay algunos programas que eran de inteligencia artificial, ahora ya no se pueden usar porque las empresas que los crearon, digamos, dicen no, están usando esto para matar gente y nosotros no queremos participar en eso, como es el programa Claude se llama, ¿no? Así que está cambiando muy rápidamente y nosotros acá viendo si Adorni va al Congreso, ¿no?
1: ¿Quién es Adorni? Porque viste que ahora no se acuerdan más de Adorni, el amigo Viale, Majuto, ya se olvidaron. Ahora es Insaurralde, el nuevo corrupto de la Argentina.
0: Jessica Sirio e Insaurralde, que no son... No importa, bueno.
1: Mi madre, por suerte no me escucha mucho en la radio, así que le voy a poder comer el cuero a mamá sin que me rete. Mi madre, pobre, yo siempre le digo, ¿no? El común de la mujer clase media, de 70 y pico de años y demás.
0: Che, Marcelo, ¿y cómo se llama tu mamá?
1: Nilda Aide, Nilda Pérez.
0: Nilda,
1: sí, muy bien, García Nilda. Pérez, no Pérez García, García Pérez. Y claro, y mi madre me dice, ¿viste lo de Insaurralde? Oh, y digo yo, ¿qué pasó? ¿Volvieron a sacarlo? No lo quise creer, pensé que era un escándalo nuevo, sinceramente. Pero bueno, efectivamente el arreglo, el destrabe de la causa ahí de Telefónica para Clarín y demás ha hecho que se olviden de Adorni, me parece que no vamos
0: a... Claro, y ahora no
2: acordamos. Es la estrategia que tiene Clarín de lavarle la cabeza a un montón de gente, porque a mí me pasa lo mismo, me encuentro con familiares que teóricamente eran peronistas y resulta que ahora salen diciendo la plata que se robó Perón, lo que se robó Cristina y todo lo demás. Che, ¿y Adorni? No, bueno, pero hay que ver, qué sé yo, que la justicia tiene que actuar. La justicia tiene que actuar, Y sí, sale el caso ahora de Insaurralde y Jessica Sirio, que de dónde sacó la plata Jessica Sirio, cuándo trabajó Jessica Sirio. Claro,
1: la verdad. Ahora, que fue no bastante alevoso
0: en los medios. Estos videos que aparecieron, ¿son de hace unos años? ¿De cuándo eran? La verdad es que no me he puesto ni siquiera a pensarlo, tampoco. ¿Viste?
1: Claro, ellos hablan que Insaurralde hace 4 años que está fuera de la función pública y estos videos serían de antes incluso.
0: Bueno, vayan a buscarlo Insaurralde, vayan a buscar...
1: No, al menos pero no. Lo que tiene esto de impacto en la comunidad, el que menos impacta es el de decirte, bueno, al final son todos lo mismo y qué sé yo, claro. Y esto y lo otro, pero...
0: Para eso la idea es esa. De todos modos...
2: Exactamente.
0: No, la situación es muy grave, la situación económica, y estamos perdiendo tiempo en estupideces, ¿viste? Los proyectos cada vez son más entreguistas... Los proyectos cada vez son peores.
1: El Super Rigi que estábamos viendo, de las tierras fiscales también.
0: La inviolabilidad de la propiedad privada. Eso seguramente lo deben estar por tratar hoy, ¿viste? Pero además con un desparpajo absoluto, ¿eh? Nada, ninguna responsabilidad, ¿viste? Porque además... es a cara descubierta, digamos, hasta el más, todo el mundo se da cuenta, ¿viste?
1: El pago a los fondos buitre, que desde qué causa esa de aquella época de Macri, del macrismo, es
0: no creo que es anterior, eso es del año 2001. Claro, pero esos son gente que no, esos pagos, lo que yo tengo entendido es que son gente que no entró en el canje de deuda de Néstor Kirchner, que fue después, digamos, fue en el 2003, 2004, después cuando asumió Kirchner, planteó una renegociación de la deuda. y el 90 y pico % aceptó y un 10% no aceptó. Esos son estos que están ahora. Pero era deuda de anterior, ¿eh?
1: Claro, claro.
0: Era deuda anterior y sigue siendo deuda externa. Y nos va a pasar lo mismo con esta que están tomando ahora. Vayan a saber quién y cuándo y cómo se paga eso, ¿viste?
1: La última toma de deuda de la semana pasada fue con una legislación extranjera también. Ya ni siquiera legislamos nosotros.
0: Eso seguro, ¿no? Pues ya.
1: Estás atado a cualquiera.
0: El tipo que te presta plata, ¿qué dice? ¿Me lo van a pagar con la ley argentina? No. Ustedes son muy tramposos. Ya nos conocen de lejos, ¿viste? Cuando vos le vas a pedir plata, te dicen, mirá, hagámoslo en Nueva York, el contrato. Firmémoslo en Nueva York con la ley de Nueva York y listo, sí. Y entonces te empieza a apretar un juez municipal ahí, ¿viste?
1: Eso te iba a decir, claro, después jueces de mucho menos...
0: Claro, un juez que hace juicio ejecutivo, ¿viste? Un juicio como si fuera un cheque, qué sé yo, ¿viste? No, mire, no me pagó, era fácil, digamos, vos firmaste ahí, te responsabilizás y te empiezan a presionar, ¿viste? Fíjate vos que las últimas intenciones del juez ese, de la una señora nueva, viste que antes estaba uno que era un viejito.
1: Grieza.
0: Ahora hay una señora nueva y ya se quería quedar con las acciones de YPF. Estaban buscando el oro.
1: Sí, recordás, sí.
0: Estaban buscando el oro de la Argentina, ¿viste? Vos decís, oiga, ¿qué pasó? No distinguen, ¿viste? No distinguen el Estado argentino de las empresas argentinas. Porque ese es otro tema, ¿viste? No. Claro. Y por ahí, si te descuidas, lo que han hecho los norteamericanos por ahí con los rusos y todo eso, es les embargan los fondos a los particulares. ¿Me entendés lo que te digo? Es decir, yo no tengo nada que ver con el Estado argentino, soy un ciudadano argentino, pero mi patrimonio no es el mismo que el del Estado. Bueno, y a los tipos lo van y los embargan, ¿viste? Y les retienen los fondos, hacen barbaridades. Y estos van y firman. Ah, total, ¿viste? Lo va a pagar Dios, ¿viste?
1: Sí, tremendo.
0: Pero
1: bueno, tremendo. Bueno, y lo de las cámaras también, el arreglo ya más que evidente entre el PRO, el radicalismo y la Libertad Avanza para encubrir a Adorni. Se vio ahora también.
2: Sí, no solamente encubrirlo a Adorni, sino a otros más.
0: Es gozo, es un pacto transitorio, depende de la plata que le hayan puesto, ¿viste? Hay que ver cuántas sesiones pagan eso. Eso cambia todos los días y lo que sí está claro, digamos, es que se trata de algo escandaloso, ¿viste? De los desnudos.
1: Con el apoyo de los tres diputados de acá, ¿no? Puntualmente en la Cámara de Diputados. Tres de acá.
0: Por lo menos de lo de Adorni hubo voto de... hubo ausencia en la Cámara de Diputados. De Becerra...
1: Claro, el nuevo quórum.
0: Hubo Becerra, Almena. Y Carlos Álvarez tampoco estuvo. Sí estuvieron los diputados del PJ, digamos, Gato Fernández,
1: Ali, Jorge Fernández. Gato Fernández.
0: Claro.
1: Ali y el Gato.
0: Claro. Y hoy esta mañana hubo una sesión muy rápida en el Senado de la Nación, un minuto duró la sesión, en donde la levantaron por falta de quórum. ¿Quién fue el presidente que estuvo a cargo de esa sesión? El senador Bartolomé Abdala, quien dijo, no hay quórum, muchachos, levantamos esto. Y se terminó la cuestión, vamos a ver qué inventa la semana que viene, porque esto es una novela.
1: Eso te iba a decir, es como que semana a semana, ¿no?
0: Sí, porque no alcanza, ¿viste? Hay que seguir cobrando, ¿viste?
1: Entonces, claro, es que sí, pobre muchacho. Es
0: espantosa. Pero además me da la impresión, les cuento, que el Estado Nacional está catatónico con ese tema. Digamos, defendamos a Adorni, busquemos todas las herramientas políticas, económicas y todo lo demás para defenderlo a Adorni.
1: Y acá
0: no hay
1: en la
0: nada,
1: cuestión,
0: no hay otra,
1: acá en la
0: no hay
1: cuestión
0: otra, no hay.
1: política, ¿ayuda o no ayuda la cuestión del mundial?

0: Parece que no, ¿no? Esto ayuda
1: ¿Quién?
0: respecto al tapar, que siempre se dice, ¿no?
1: Sí.
0: Los opino que siempre se dice que la gente está con el mundial y no se preocupa por lo
1: Por
0: que pasa.
1: supuesto, sí, estamos todo el día. Es más, mirá, hoy estuve en una mesa
0: Comimos
1: de café y
0: mundial.
1: mis amigos apostaban, digamos, viste, hay como una especie de juego donde vos vas adivinando los resultados de todos los partidos. Y te dan
0: Sí.
1: puntos, viste, te dan
0: Y a través
1: puntos.
0: del Mercado Pago, que te ofrecen
1: Sí,
0: hasta
1: no sé cómo
0: 50
1: es.
0: mil
1: La verdad es
0: dólares.
1: que no tengo tiempo yo para pensar eso, viste, para buscarlo. Pero me doy cuenta de que la gente se engancha y bueno, por lo menos se distrae, viste, con esto. Y ver los partidos y sí, los goles, te cuentan alguna cosa de. Sí, porque también hay necesidad de que sea así, viste. Es decir, es muy triste la realidad. Es muy dolorosa, muy difícil. Hoy estuve con un productor agropecuario. Mirá vos, me dice, no, yo le digo, che, ustedes están llenos de plata porque deben estar vendiendo la carne como a 10 mil pesos el kilo vivo. No, dice, no, no, no. La vendemos a 4 mil pesos el kilo de carne, el ganado, digamos. Y esto no llega al carnicero. El carnicero, diríamos, no puede bajar el precio de la carne porque tiene unas facturas de luz tan infernales que no les alcanza, dice. Entonces el precio de la carne sigue alto. Pero la verdad, dice, nosotros no vemos mango de eso. 4.000
0: Mirá
1: pesos
0: vos, qué dato, ¿no?
1: el kilo vivo.
0: El kilo vivo,
1: Es un productor de
0: mirá vos,
1: acá, de un productor de acá de la zona de San Luis, del norte, digamos, de la provincia, que tiene animales y que, bueno, se los vende. Lo vende por ahí directamente a una carnicería o algún expendio, ¿viste? Pero realmente dice que no están pudiendo aprovechar bien el aumento de los precios o por lo menos la mayor venta, que nosotros la sufrimos porque queremos comer el asadito del domingo y la carne no baja de
0: no.
1: precio. Entonces, hay problemas y cada vez se nota más el tema de los servicios, ¿no? De cómo
0: Sí, y un poco
1: impacta.
0: también eso, que se nota también en la juntada, ¿viste? En que antes era el asadito y ahora ya no, ya la juntada es para comer cualquier otra cosita, ¿viste?
1: Tomar mate. Ahora está de moda
0: Claro,
1: tomar.
0: sí, la verdad que sí. La verdad
1: Mate
0: que
1: con
0: sí, che.
1: tortita.
0: Y en este sentido, y ya bajando un poquito la provincia, pero quédese tranquilo, muchachos, que ahora vamos a tener una billetera virtual puntana y ahí ya se va a solucionar todo.
1: La
0: Sí.
1: sanluiseña.
0: Así
1: La
0: dicen.
1: sanluiseña
0: Sí,
1: se va a llamar.
0: la sanluiseña.
1: pero aparte, pero disculpame, Cruchi, hay una noticia a nivel nacional de que se
0: Sí.
1: ha podrido dentro de la CGT porque hay gremios que proponen un paro de 36 horas una vez que termine el mundial. No le han puesto fecha
0: Paro de
1: todavía.
0: 36 horas.
1: Sí. Y hay toda una
0: Ah, bien.
1: discusión dentro de la CGT, por supuesto, porque hay algunos pesados que no quieren, pero hay gremios de que han tomado esa propuesta y una vez terminado el mundial, largar el paro por 36 horas. Ah, porque lo que pasa es que la cosa está realmente muy jodida. Incluso
0: Sí,
1: salió
0: sí,
1: en la
0: sí.
1: lista, pero no en ningún momento lo escuché el nombre en una radio a nivel nacional, que decía que la clase política está distraída en vaya a saber qué cosa, dice, pensando más que nada en las elecciones del año que viene, en vez de dedicarse a solucionar los problemas de la gente. Porque hay mucho hambre, hay más gente en la calle, hay gente que no puede pagar la garrafa de gas, que ha subido un montonazo. La de 10 kilos está como en 25 mil pesos aproximadamente. Y bueno, todas esas situaciones que están pasando, así que ¿no han escuchado nada ustedes con respecto a eso?
0: Sí, yo escuché de que iban a reunirse o iban a y que iban a tomar una decisión, pero mira, yo ayer estuve en una reunión de una entidad sindical en donde se reunieron varios dirigentes sindicales de acá de la provincia de San Luis y me comentaban eso también. Ahora, hay una realidad que tiene el sindicalismo que es muy, muy grave, digamos. La gente no está resuelta.

0: hacer un paro revolucionario, ¿viste?, para parar la cosa. Entonces se sienten solos. Puede ser que por errores propios, puede ser que por la situación general, el desprestigio, ¿viste?, que en ese aspecto los medios de prensa sacuden en contra del sindicalismo, ¿viste?, sacuden en... Pero lo cierto es que la gente por ahí no acude a lo que a la decisión sindical, ¿viste? O no respeta, o no, ¿viste? No sé si vieron lo que pasó en Portugal. En Portugal estaba pasando, queriendo pasar también un proceso de normas, de llamadas de modernización, y ¿qué? Clavaron dos paros y se abrieron de mano y dijeron, che, no, paremos con esto porque la gente no se lo banca. Y en el fondo, no se lo banca. Es ese el tema, ¿viste? Es decir, en la medida en que la población no convalide con su decisión.
1: Está bien, pero cuando la CGT convocó alguna marcha, se ha juntado gente. Pasó aquí en San Luis, vos viste que aquí en San Luis la gente es muy quedada, no va a las marchas, pero cuando la CGT salió a la calle, ¿cuántas cuadras de gente había?
0: Sí, imagínate que, no, y hay un antecedente que fue, ¿te acordás cuando apenas asumieron en enero del año 2024? Que se salió en contra de la ley de reforma laboral, ¿viste?
2: Sí. Y se plegaron las universidades también.
0: Ahora, te cuento que el sindicalismo está pasando también una crisis importante. Ellos tienen un problema muy serio con las obras sociales. Las obras sociales están financiadas con violencia, ¿no? Entonces tienen menos aportantes. Y ya sinceramente creo que no saben qué hacer. Están hablando incluso de que las van a entregar al gobierno, ¿viste? Cosas que tampoco van a hacer nada, porque la idea es privatizarlo todo y dejar de financiarlo, ¿viste? Que cada uno se arregle como pueda. Lo cual es tremendo para la salud. Para la salud, el financiamiento es crucial. La función que hace las obras sociales, juntando fondos de todos los trabajadores para ocuparse del trabajador enfermo, es muy importante, es muy y muy serio, digamos. Y si tirás todo eso al sistema
2: libre mercado
0: público,
2: también al salud pública,
0: claro, sí. O lo privatizás o lo mandás al salud público, lo terminas de destruir.
2: A los dos. Sí.
0: Claro, porque digamos, no va a haber financiamiento. Y eso funciona con financiamiento, porque los insumos, por los médicos, por todo. No hay forma de hacerlo. Así que estamos en una situación muy grave y en ese aspecto yo creo que ellos tienen miedo, digamos, de toda su estructura, digamos, de lo que todo lo que se ha conseguido en 45 años de peronismo, 50, no sé, desde el año 1945 en adelante que se armó toda la estructura sindical. Hoy vemos que cada vez se está reduciendo más, ¿viste? Cada vez es más pequeña, cada vez menos prestadores de servicio, cada vez hay menos trabajadores en relación de dependencia. Y bueno, impacta y desmotoriza, básicamente, los desmoviliza. Dice, bueno, ¿qué hacemos? No sabemos.
2: Y
0: bueno, ahí
2: está. Y mientras asistido este fin de semana, y sobre todo con lo que tiene que ver con puntualmente el apoyo a Cristina, que es uno de los sectores importantes del peronismo, como el kirchnerismo, cristinismo, si le podemos decir ahora, en la palabra, en la voz de Máximo Kirchner, eso por la libertad de Cristina, y hubo palabras por ahí, no tanto Máximo, pero sí de la tribuna y después algunas otras declaraciones que ha habido también, un poquito, tirándole un poquito de nafta, podemos decir, al fueguito ya que hay de la interna entre el sector cristinista más puro y el sector de Axel Kicillof, ¿no? Y algo que seguramente, al menos, doy mi primera opinión respecto de esto y Y estas, me parece que es algo para hablar y también se lo comparto con ustedes, esto que desde el interior también los peronistas decimos, che muchachos, dejen de mirarse el ombligo y también existe peronismo en el interior y también existen diferentes posturas, ¿no? Y bueno, no sé qué les parece a ustedes, que hoy lo escuchaba Berni, también Sergio Berni hablando duramente, también de Axel, como si no hubiera sido funcionario hasta antes de ayer, también de Axel, bueno. Bastante difícil de entender.
1: Sí, lo que pasa es que Guillermo Moreno está juntando gente también.
2: Como el instrumento musical.
1: También Guillermo Moreno está juntando gente.
0: Sí, Ricardo.
1: Y le está pegando a Axel Kicillof y a Cristina.
2: También, sí. Así que bueno,
0: no, Cristina no le pega últimamente, Guillermo Moreno, pero ese tema, digamos, cuando la situación política y la situación económica es tan grave, las peleas internas son un pecado, son un despropósito, no tiene justificativo, no está bien, ¿viste? No hay duda de que no está bien, la gente se asquea de esas cosas también, ¿viste? Es decir, tenemos un gobierno que te falta el respeto y una oposición que tampoco te reconoce como un sujeto inteligente.
2: O al menos no está hablando de lo mismo que estás hablando vos.
0: Claro.
1: Aparte.
0: Entonces, bueno, ahí estamos. Pero, qué sé yo, sí. Es cierto que por ahí los discursos son increíbles, ¿no? El relato es increíble, ¿viste? Porque vos ves, hay gente que hasta ayer estaba del oficialismo más cerrado, digamos, y ahora están en contra, pero de una forma espantosa, y dicen barbaridades, ¿viste? Lo de Berni.
2: Claro, critican cosas que. Sí.
0: Lo de Berni no tiene razón de ser, ¿viste?
1: No, Berni está un
0: no sé qué, dejó de ser ministro de seguridad, ¿no?
2: Sí, en realidad los cuestionamientos de Berni tienen que ver con el funcionamiento del Senado de la provincia de Buenos Aires y el momento que, no, de la Cámara de Diputados de la provincia de Buenos Aires y el momento en que estaba haciendo uso de la palabra, Magario le apagó el micrófono, ¿viste? Porque, claro, como decían también, qué falta de respeto al compañero, sí, pero también dice, si es un compañero tuyo del mismo palo y te está bajando la lengua, tampoco habla muy bien del compañero, ¿viste?
0: Bueno, pero son pavadas, ¿viste?
2: Son pavadas.
0: Mientras tanto están vendiendo el país.
2: Exactamente.
0: Mientras pero bueno, tanto no están quiero vendiendo que, el país, Martelo.
2: No quiero que perdamos de vista esto de decir cómo los peronistas del interior del país también decir cómo lo vemos esto, que siempre todo se resuelva o todos los ojos estén puestos en Buenos Aires, más allá del peso electoral de la provincia de Buenos Aires, y incluso algunos intelectuales ahí advirtiendo y pensando que bueno, que no está mal tampoco que esto pueda confluir en un espacio y en una interna peronista y en la cual bueno, se vea realmente cuál es el sector que tiene más apoyo popular, ¿no?
1: Sí, sin duda.
0: Sí, sería lo ideal. Las elecciones serían lo ideal. Ahora, sí. Viste que el gobierno nacional en eso trabaja contra el reloj para bajarlas. El oficialismo.
2: Para bajar las pasos.
0: Claro, sí. El oficialismo lo que quiere es que estas diferencias se resuelvan mediante un debilitamiento y una división del peronismo. Que se presenten dos sectores peronistas y de esa manera bueno tenga más
2: en la general sí.
0: Tenga más posibilidades la Libertad Avanza de triunfar en la primera vuelta, que es el planteo. El país, digamos, a partir del tema del balotaje o segunda vuelta, sabés que digamos, si no te gana en la primera vuelta, en la segunda perdés. El oficialismo pierde en la segunda siempre. La vez que ganó fue cuando ganó Alberto Fernández, ganó en la primera y listo, ¿viste? Pero ya la segunda vuelta es compleja porque es. Bueno, ha estado pasando incluso. Pasó en el Perú, pasó en Colombia. Donde, bueno, ahí puede ganar cualquiera, ¿viste? Puede pasar cualquier cosa. Ahí aparece el fraude, aparece cualquier cosa, ¿no? Es muy complejo.
2: Una cosita ahí aportándote, Enrique, que está bien lo que decís vos, de la situación de Colombia, donde en la cual hay una denuncia, como decís vos, a lo que tiene que ver al órgano encargado de realizar las elecciones, ¿sí? Porque esto es algo para tener también en cuenta, que se está hablando, se está analizando, se está criticando una creciente privatización de los sistemas en los cuales se llevan adelante las elecciones,
0: el conteo,
2: los de datos, los padrones. Todas estas cuestiones están quedando en manos de empresas israelíes, en manos de empresas privadas. Entonces también me parece que al menos esto viene a mellar también un poco el sistema democrático, y está bien que lo digas, y creo que Petro es uno, por eso te dije, me acordé cuando nombraste a Colombia, creo que Petro es uno de los que ha puesto un poco la voz, ¿no? Sí, de alerta por sobre esto.
0: Incluso porque te pone ante un dilema, Marcelo, que es, si uno termina desconociendo el sistema democrático como medio para resolver los conflictos, lo único que te queda es la violencia, digamos, y es muy complicado, es muy terrible, digamos. Es algo que digamos, nos ocurrió a nosotros en nuestra vida política desde el año 1930 para acá, que no hubo democracia, y hasta el año 1983, bueno, y ya dentro de 1983 nos hemos bancado las malas decisiones, nos hemos bancado los malos resultados, un montón de cosas. Ahora, si vos decís que el sistema no es legítimo y hay fraude, olvídate, ahí se pierde todo y no queda nada de eso, ¿viste? Digamos, vamos a la violencia, al choque violento, y bueno, es algo que no, digamos, ningún dirigente político está preparado para hacer esa opción, ¿viste? De hecho, vos fíjate que yo escuché ayer o esta mañana que al final terminan aceptando los resultados electorales, digamos, a pesar de que hay denuncias de fraude, como una forma de evitar el ahondamiento del desastre, digamos.
2: Claro, totalmente, sí, es el paso previo.
0: Claro, porque vos decís, acá hay fraude. Bueno, perfecto. No vamos a reconocer los resultados. El siguiente paso es decir, bueno, el gobierno es ilegítimo y tenés que ir a pelearlo.
2: Sí.
0: Y bueno, yo no sé quién es el gaucho que quiere hacer eso, ¿viste? No. Entonces te ponen en un dilema que muchas veces la gente de derecha no lo tiene, ¿viste? Ellos te hacen el fraude.
2: Ah, no, más vale que no.
0: Te hacen el fraude, listo. Así que, sí, en la Argentina también van a privatizar muy probablemente los aspectos electorales, digamos, lo que se llaman las tareas típicas de las elecciones, ¿viste?
2: Escúchame, Enrique, antes que se nos termine el programa, que ya faltan 10 minutos, una explicación básica para niños que no entendemos. Yo lo entiendo ahora porque me puse a estudiarlo un poco, pero el tema de Potrero de los Funes. ¿Qué está sucediendo en la intendencia de Potrero de los Funes?
0: Bueno, en principio lo que ocurrió fue que falleció el intendente.
2: Bien.
0: El fallecimiento del intendente produjo la cefalía de la intendencia. El intendente había sido electo recién en noviembre del año pasado, entonces ha transcurrido 2 o 3 meses de mandato, y asumió como intendente una señora que es Cristina Vallejo, que era presidenta del consejo, o presidente del consejo deliberante. Asumió la intendencia y presentó la renuncia como concejal, porque ella decía que se iba a quedar para terminar el mandato. Y los concejales le dijeron, no, señora, usted tiene que llamar a elecciones. Usted es intendente hasta que se designe el nuevo intendente por parte de la población.
2: ¿No se le acepta la renuncia o sí se le aceptó antes de asumir?
0: No le aceptaron, y sigue siendo, en realidad es un concejal a cargo de la intendencia.
2: Exactamente.
0: Claro. El tema es que, bueno, ella se niega a eso. Hoy estuve escuchando unas declaraciones que hizo ayer el gobernador de la provincia, diciendo que es todo legal, parece brasilero, todo legal.
2: Todo legal.
0: Pero la verdad es que la decisión esa de no convocar elecciones genera un problema político y un problema jurídico. El problema político es, nadie le votó a la señora Vallejo para ser intendente del pueblo.
2: ¿Que pertenece a qué partido político, Enrique?
0: Al partido de Avanzar.
2: El gobernador, por eso el gobernador dice que es todo legal. Sí.
0: Claro, pero tienen que pagar una tasa o va a tener que pagar algo, qué sé yo, lo que sea, del vecino te dice, pero si qué te voto. No puedo pedir al vecino si yo no lo hice la decisión de la elección. Pero bueno, cuando llega el momento, bueno, y eso genera un problema.
2: La está del llamado. Se debe haber cortado internet.
0: No, me parece que se les cortó la luz.
1: No, algo pasó acá con el internet porque no hay imagen.
2: Sí, porque se cortó las dos cosas, mira vos, che.
1: Sí, hay un problema de conexión, problema de...
2: Pensé que lo habían secuestrado o algo.
0: Había venido un comando iraní. Bueno, acá seguimos. A veces no tengo imagen de Río Seco, pero seguimos. No, estábamos hablando de...
1: Sí, yo a ustedes no los veo ahora, pero no importa, yo los escucho.
0: Surgió esta semana el rumor de que iban a intervenir el municipio.
1: Ahí estamos, aparecimos. De vuelta los veo.
0: Aparecieron, dice que están en progress.
2: Ahí están de vuelta, ahora sí apareciste.
0: Buenas tardes, empezamos de vuelta. Ahora se me perdió el Marcel, bueno. Qué lindo que es la tecnología.
1: Ahí está.
2: Te puedo volver loco. Yo los veo a ustedes, che.
0: Bueno, lo que digo, estaba diciendo Ricardo, es el tema de que puede haber un conflicto de poderes ahí en el consejo, entre el consejo deliberante del Potrero y el intendente, y eso habilita la intervención. Es una de las causales, viste, más comunes. Pero bueno.
2: Bueno, no sí, sé. Obviamente, si hubiera sido opositor a Poggi ya lo hubieran sacado a la chica, es así.
0: Sí, hubiera sido.
1: Sin duda,
0: pero tienen. Hubieran tenido. Tienen problemas porque los funcionarios que están, digamos, han estado renunciando, los que estaban, ¿viste? No. Básicamente, lo que está pasando en el Potrero es que hay una situación tan. Ejecutiva de la nada, por un hecho, digamos, por un hecho lamentable, un hecho biológico, digamos, pero
2: sí.
0: No es fácil. No es que uno de pronto se encuentre con esa situación y pueda hacer milagros, ¿viste? Y con una
1: situación en ese caso,
0: porque si viene la terapia, se viene, perdón, la. Sí.
1: En ese caso, Enrique, el Consejo Deliberante no puede tomar opinión o decisión con respecto a un llamado a elecciones. ¿No, no le corresponde o...?
0: Sí, sí, puede hacerlo.
1: Claro sí. Que sí. Me parece
0: de hecho,
1: que sí.
0: ¿Se acuerdan cómo acá hubo un conflicto de cosas parecidas con San Luis? En San Luis también hubo un conflicto donde sí. Se peleaban. Tuvimos dos intendencias un tiempo.
1: Sí, sí, claro. Sí.
0: Pero bueno, no sé. ¿Dónde va a terminar? No sé, pero lo ideal es que hagan las elecciones, ¿viste? No sé cuándo. Pero lo cierto es que lo importante es que haya elecciones para que la gente participe en la elección de su intendente y una vez electo el intendente le obedezcan.
2: Pague por eso te digo, a mí me sorprende mucho la postura de esta mujer, che, de querer ponerse él al frente, ¿no? Sin tener, como vos decís, que nadie la votó para que sea intendenta. Eso tenés no, que obvio. Saberlo. Qué raro.
1: Y lo debes saber.
0: Sí, lo que pasa es que nadie quiere adelantar una elección, ¿viste? Nadie quiere adelantar la elección porque puede pasar cualquier cosa, ¿viste? La elección pasada se ganó por 10 votos, que no sé si eran 10 o eran 7.
1: Ahí sí.
0: Por ahí, imagínate sí. Imagínate que esos 7 cambiaron de opinión y te fuiste a tu casa.
2: Ya tenía la particularidad la elección esa que fue única, iban solos los potreriles, los de Potrero los Funes, ¿no? Claro. Iban solos. ¿Te acordás? Fue sola.
0: Iban solos.
2: Sí. Es una localidad particular,
0: así que entonces, no sé.
2: Le mandamos el saludo a los amigos de Potrero los Funes.
0: Uy, la gente de Potrero los Funes deben estar. Pero, sí, lo ideal a mí me parece que es que haya elecciones, que se convoque elecciones y se resuelva el conflicto por vía de democracia, digamos, y no por vía jurídica ni por otras alternativas, que normalmente son menos pacíficas. Todas esas vías no alternativas son menos pacíficas que las vías democráticas.
2: Y escúcheme, como modo, este es un programa
0: a la provincia aquí.
2: Sí. Le doy una primicia. La Corte falló sí. A favor del financiamiento universitario, la Corte Suprema de Justicia. Apa. Así que el gobierno debe cumplir. Esta es una noticia bueno. De último minuto aquí en Claramente.
0: No va a cumplir nada.
1: No creo.
2: Bueno,
0: porque
2: pero no va
0: le pagó, le va a pagar a los...
2: la Corte Suprema.
0: Le pagó a los buitres. Le va a pagar a los buitres, no a la universidad. Olvídate.
2: Muy bien.
0: Van a dar vuelta, pero van a decir. Lo vamos a organizar para el año que viene. No sé, sí. Pero. No. Olvídate. Bueno, yo no les creo que vayan a pagar, ni siquiera con la Corte Suprema de por medio.
2: Bien. ¿Cómo decía de la provincia, Enrique?
0: No, que volviendo a la provincia, sí, apareció ese tema de la billetera virtual, esa de la sanluiseña, que está bueno. En provincia de Buenos Aires muy útil. Ha servido para hacer algunos descuentos, bajar precios.
2: Pero ahí te digo, ¿cómo lo instrumentamos acá? Lo estoy pensando mientras vos lo estás contando. ¿Cómo lo instrumentamos sin un banco provincia?
0: Y es cuestión de negociarlo con algún banco.
2: Convenio con un banco, con Supervisa, claro. Cualquiera. Bien.
0: De hecho, te comento una noticia que no tiene mucha trascendencia, pero en el Poder Judicial de la provincia de San Luis se ha estado manejando con el Banco Nación como agente financiero. Y sin embargo, han rescindido con ellos y deben estar buscando otro banco, ¿viste? Porque salió la información de que habían rescindido el contrato con el Banco Nación, todo el Poder Judicial, pero no ha surgido cuál sería el nuevo agente financiero.
2: Está bien.
0: Que necesitas uno. Necesitas uno que maneje las cuentas. Así que, no sé. Y bueno, el banco, no, primero, del Estado no hay ninguna entidad financiera provincial, así que tendrá que buscar un privado, puede ser
2: claro,
0: o un público, o puede ser un público, puede ser Banco Nación, sí, no sé, sí, cómo, sí. Qué es lo que, es más, no lo sabemos nosotros ni tampoco lo sabe el gobernador, porque estuvo hablando hoy y dijo que todavía estaba en análisis.
1: Todavía no se sabe.
0: Para ver cómo se ejecutaba.
2: Es como la reforma de la Constitución también. Estamos en veremos, a ver qué anexamos, qué sacamos, qué ponemos.
0: Estamos discutiéndola, sí, pero de eso hubo reunión esta semana, del tema del Poder Judicial. No, y se citó a miembros del Poder Judicial también para analizar el tema de la reforma. Pero, claro, eso también depende, digamos, de una discusión política y después de una elección. Todavía falta montonazo.
2: Falta. Y convengamos que también esta reforma constitucional no tiene ningún artículo, ninguna propuesta motivadora que haya encendido en la discusión pública y demás, ¿no? Me parece que no hay ningún tema trascendente.
0: No.
2: ¿Cómo podría haber sido la eliminación del Senado, por ejemplo?
0: Que era algo que se hablaba. Disculpame, estamos preocupados por el Mundial. El sábado juega Argentina, todo lo demás.
2: Usted atrae la pelota, están todos contentos.
0: Hasta que no termine el Mundial. También lo que dice el CGT, que decía el compañero Ricardo acá presente, porque después del Mundial vemos si hacemos paro, ¿no? No sé cuándo termine el Mundial, en julio. No, en medio de julio.
2: Y depende, si Argentina queda afuera, para nosotros termina cuando termina.
0: Ah, bueno, ahí vamos a echar el
1: humo. Sí, es verdad. Si Argentina queda descalificada, se acaba el mundial para nosotros.
2: Claro.
0: Se acaba el mundial. Es verdad. Ahí va a haber que entrar a pensar qué hacemos. Lo cocinamos a Dorni, lo tiramos a la parrilla a Dorni, no sé.
1: Hay una cosa que me llamó la atención esta mañana, pasa que yo, como no soy hábil con la internet, apareció un video donde una tal Camila Teodoro o algo así, ex empleada del Carrillo, lo encara a Poggi en un grupo así con periodistas, vecinos, donde reclama de que se haga cargo Poggi del hospital, porque le echaron a ella después de un par de años de trabajo, donde nunca faltó, nunca llegó tarde, y acusa de prostitución y de abusos sexuales y otros tipos de cosas más que están pasando en el Carrillo. No me acuerdo el apellido de la mujer, pero, y aparte esos videos, yo siempre los miro con cierta desconfianza, porque con la famosa inteligencia artificial no sé qué es lo que es cierto y qué es lo que es verdad. ¿Viste? Pero lo que pasa es que la mujer esta, el chamuyo que tiene, viste, donde lo encara a Poggi diciéndole todas esas cosas, una cosa muy grave, hablando de prostitución, hablando de abusos sexuales, acusándolo al director,
0: La verdad es que yo no he visto nada de esto, Ricardo.
1: Bueno, no sé, vamos a ver qué pasa. Yo tengo algunos conocidos en el Hospital Carrillo, así que voy a tratar de chusmear eso.
0: Hola,
1: se cortó.
0: Se corta.
1: Sí.
2: Justo mira el último, con bueno. Problemitas.
0: Bueno, cortamos acá, ¿les parece?
1: Y sí, cortamos.
2: Bueno, dale, porque se ve echar a perder. Mira, justo que.
0: Bueno, hasta la semana que viene, entonces.
1: Bueno, nos vamos y nos vemos la semana que viene y trayendo nuevas noticias. Si Argentina sigue en el Mundial.
0: Bueno, chao.
1: Chaucito, nos estamos viendo.
0: Eso. No, la semana que viene todavía me parece que vamos a estar. La semana que viene vamos a estar porque.
1: Sí. La semana que viene, sí. Una semana
2: más. Sí, seguimos. Sí.
0: Claro. Qué poca fe. Después veremos, no sé. Después se pone denso. El mundial se pone serio después.
2: El martes 30 es el próximo partido si salimos primero. No. Estoy viendo cualquier cosa.
1: Es un sábado.
2: El viejo y querido fixture acá.
1: Es un sábado.
2: El sábado viejo jugamos. Y querido fixture lo estoy leyendo mal.
0: El sábado 28, el sábado 27. Sábado 27 jugamos con
2: Jordán. Claro, el sábado ahora, pero decía el próximo, ¿viste? Partido de Argentina, pero ah, bueno, no, no, no, no, no, no lo sé todavía.
0: No sabemos. No, no, no lo
2: el viernes bueno, 3 no, no de julio, es el viernes 3 de julio, así que estamos salvados, Enrique. El viernes 3 de julio.
0: Ah, tenemos programa, por lo menos. No se va a unir el mundo. Programa.
2: Tenemos bueno, excusa, okay. Podemos venir los dos con camiseta de Argentina.
0: De Argentina. Bueno, amigos.
2: Nos vemos, chicos. Bueno,
1: hasta el próximo jueves.
0: Chau, un abrazo. Bonito. La distancia. Saludo a todos.
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1: 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Bueno, entonces sí, en esta noche de radioteatro, ¿se acuerdan? Hoy tenemos el radioteatro, El Otro Que Me Habita, que nos va a acompañar en un ratito más. Hoy con una hermosa obra de Shakespeare nos van a traer, así que nos vamos a deleitar con este radioteatro donde hay algunas equivocaciones. Ya van a ver qué hermosa obra. Aquí me está nuestro querido operador, no está arreglando el micrófono, se ve que no me oía muy bien. Y bueno, y agradecemos aquí a la atención y la siempre presta disponibilidad de nuestro operador Fabricio Guerrero. Gracias, Fabri. Bueno, y vamos a comenzar como lo hacemos siempre, con buena música. Vamos a escuchar un tema musical para alegrarnos en esta noche tan fría, ¿eh?

0: quiero contarles que tengo en mis manos un libro que comentaba aquí con Cristina, con Cris, con Ricardo. Un libro que se llama Mi Salamanca. Saben que Mi Salamanca es un libro donde cuenta la biografía de Rafael Farina, uno de los cantantes tan importantes que tuvimos. Rafael Farina era de Salamanca, este español. Bueno, muy, muy reconocido. Y me encantó el libro. Y hay algunas cositas chiquitas, sencillitas. Igual les iré trayendo cosas de acá. Pero leí que Antonio Machado dice aquí, en su colección de cantes flamencos, afirma que el flamenco no es patrimonio del pueblo, sino vivencias del cantaor. Se podría poner al pie de cada copla el autor de ellas.
1: Mira, sí, mira, claro, pues son improvisadas en,
0: claro,
1: algún momento.
0: En, ¿sí?, algún momento. Y después dice también, cuando un rico se emborracha y un pobre en su compañía, la del pobre es borrachera, la del rico es alegría.
2: Es alegría, sí.
0: Sí. Qué buenas que está.
1: Es buenísimo.
0: Después dice, coplas que subrayan su origen, que respetan sus creencias, que cuentan amores y fidelidades. Coplas que ya no le pertenecen, coplas que están en el pueblo. Hasta que, y qué bueno que está esto, porque la copla es una historia, ¿viste?
1: Claro,
0: que tiene,
1: sí, sí,
0: desarrollo, nudo y desenlace. La copla. Qué sé yo, yo siempre pongo como copla y ejemplo a Ojos Verdes. Es una de las más... El Relicario, por ejemplo.
1: Claro.
0: Entonces, El Relicario, la primera parte, ella se enamora de él, lo va a ver, sí, correr, ¿no?
1: Sí, claro.
0: Bien, y después, ¿qué pasa? La segunda parte, el estribillo, segunda parte. ¿Qué pasó? Cae en la arena, ¿eh?
1: El drama,
0: ¿verdad?
1: Sí.
0: Le vamos a decir a... ¿Qué te parece, Fabri, si no la buscas, El Relicario?
1: Sí.
0: Y la podemos,
1: ay, sí,
0: escuchar. Y entonces, ¿qué pasa allí? Y el que no sabe,
1: claro,
0: canta las dos coplas de la misma manera. Pero no es así. Vos no podés cantar. La primera va con alegría, pero la segunda copla es,
1: claro,
0: triste.
1: Bueno, es como cuando uno dice un poema.
0: Claro,
1: es,
0: y
1: lo
0: es
1: mismo,
0: un poema, claro,
1: claro. Es
0: por eso
1: lo habla,
0: tiene,
1: quiero decir, no,
0: claro,
1: no lo canta.
0: Sí,
1: es lo mismo.
0: Habla, te entiendo.
1: Claro.
0: Desarrollo, nudo y,
1: claro,
0: desenlace.
1: Sí, sí. No, y además el tono de voz.
0: Por eso el error está en que cuando cantan este Relicario, en la segunda parte donde va el estribillo, lo cantan con todo brío y no es así.
1: Claro.
0: Porque ya murió el torero.
1: Claro.
0: Entonces, se canta lento y con drama. Por eso se vuelve a repetir ese estribillo,
1: claro,
0: para terminar arriba, por supuesto, la copla.
1: Claro.
0: Y acá dice algo, bueno, muy interesante. Lo mismo pasa con Ojos Verdes. Es,
1: sí,
0: una copla que cuenta una historia bellísima. La primera parte, una historia de felicidad,
1: sí,
0: pero la segunda parte,
1: ese, no, claro,
0: la tristeza, porque ella se da cuenta que él le quiere pagar,
1: claro,
0: el haber estado con ella esa noche.
1: Sí, sí, la desilusión.
0: La desilusión. Entonces dice acá, coplas que están en el pueblo. Hasta que el pueblo las canta, las coplas no son. Y cuando las canta el pueblo, ya nadie sabe el autor. ¿Verdad, eh?
1: Sí, es cierto.
0: Sí.
1: Bueno, son como algunas canciones argentinas también que pasa, que la gente por ahí sabe quién las interpretó, pero no se acuerda el autor, porque ya se hicieron carne.
2: Sí, ya del colectivo, como le llaman ahora, inconsciente colectivo.
0: Claro. Hasta que el pueblo las canta, las coplas no son. Y cuando las canta el pueblo, ya nadie sabe el autor. Que al fundir el corazón en el alma popular, la que se pierde de nombre, se gana de eternidad. Y esto es sobre vivencias y coplas. Que cuando vivamos vino, brindemos a Margot y por todos los que de forma callada nos ayudan. Resulta que también hay algo que me interesó, no sé si lo voy a encontrar, algo que dijo, me encantó esta última parte, ¿saben quién? Conchita Piquer.
1: No,
0: ¿se acuerdan? Decía Conchita Piquer que Rafael Farina era el rey del fandango. Y ahora vamos a escuchar una canción, Mi Salamanca, en homenaje a él, cantada por él. Y van a ver que tiene un fandango esa canción. Él era, por eso le decía, el rey del fandango. Bueno, acá habla muy bien Conchita Piquer de él, pero me gustó lo que dice en el final. La última vez que le vi fue en el Tana Las Flores. Tiene que ser en el velatorio.
1: Sí.
0: Yo acababa de llegar de Buenos Aires y precisamente recordamos esas anécdotas. El día que le hizo un homenaje a Juan Valderrama en Las Ventas, cantó con tal desgarro que acabó con el cuadro. Habló con cariño, con nostalgia, de alguien de quien no hago elogios tan solo porque se nos haya ido. Escuchen lo que dice aquí. Para mí, se ha ido no solo un gran amigo, sino un extraordinario artista a quien siempre he admirado y querido. Y me gustó esta frase que dice Conchita Piquer de Farina. Cada vez va a dar más gusto, miren que lo que dice acá, cada vez va a dar más gusto irse al cielo sabiendo todo el arte que se está reuniendo allí.
2: Claro.
0: Salamanca, mi Salamanca.

0: amigos, pueden escribirnos con total libertad porque les vamos a contestar. Así que al 11-3587-8919 con mensaje de texto, por favor, a este WhatsApp. Al 11-56-96-8110 igual y al 11-48-89-4041. Dejar mensajes en el teléfono de la radio 4372-2841.
1: Muy bueno. El otro día tuvimos, ¿se acuerdan a Marta Méndola? Y tuvimos el homenaje,
2: sí,
1: a Pedrito. Llegó un mensaje después, siguieron entrando mensajes, chicos.
2: No me digas,
1: le contamos a nuestra audiencia. ¿Saben de dónde llegó un mensaje? De Cuba.
2: De Cuba.
1: Hola, Liliana. Bueno, dice cosas lindas y el programa, dice que está encantada cómo se conduce el programa Entre Culturas. Gracias, nos agradece la gentileza y por la amistad que nos une a Marta Méndola. Ella dice que está retomando en este momento sus actividades, sí, porque Marta, tuvo la pérdida de su hermano, que nos visitó muchas veces aquí.
0: Sí.
1: Y entonces esta señora, bueno, agradece y miren ustedes, chicos.
2: Desde Cuba.
1: No, esto es de Cuba, así que bueno, quería leerlo porque me sentí feliz.
2: A ver, claro.
1: tenemos otro, este no me acuerdo de dónde venía. ¿Recuerdan a Marta Méndola? Y tuvimos el homenaje,
2: sí,
1: a Pedrito. Llegó un mensaje después, siguieron entrando mensajes, chicos.
2: No me digas,
1: le contamos a nuestra audiencia. ¿Saben de dónde llegó un mensaje? De Cuba.
2: De Cuba.
1: Hola, Liliana. Bueno, dice cosas lindas y el programa, dice que está encantada cómo se conduce el programa Entre Culturas. Gracias, nos agradece la gentileza y por la amistad que nos une a Marta Méndola. Ella dice que está retomando en este momento sus actividades, sí, porque Marta, tuvo la pérdida de su hermano, que nos visitó muchas veces aquí.
0: Sí.
1: Y entonces esta señora, bueno, agradece y miren ustedes,
2: chicos. Desde Cuba.
1: No, esto es de Cuba, así que bueno, quería leerlo porque me sentí feliz.
2: Claro.
1: Tenemos otro, este no me acuerdo de dónde venía. Hay que admirarle y recordarle siempre. Un abrazo. Así que muchas gracias a María Dolores Domingo, que nos mandó este hermoso mensaje desde Barcelona.
2: Barcelona,
1: y también a Naira Núñez, que manda también su mensaje
2: de Cuba.
1: Desde Cuba.
2: Qué lindo.
1: Así que chicos, quería compartirlo con ustedes y con nuestra querida audiencia.
2: Genial.
1: Para que vean también cómo estos 6 años de programa vamos creciendo.
2: Sí, por supuesto.
1: ¿Verdad?
2: Por supuesto.
0: Así es, así
1: vamos
0: es,
1: creciendo.
0: Esto nos gusta.
1: Vamos a estar
2: lo hacemos con entusiasmo.
1: Con amor y entusiasmo. Tenemos muy poco tiempo hoy porque recuerden, hay que admirarle y recordarle siempre. Un abrazo. Así que muchas gracias a María Dolores Domingo, que nos mandó este hermoso mensaje desde Barcelona.
2: Barcelona,
1: y también a Naira Núñez, que manda también su mensaje desde Cuba.
2: Qué lindo.
1: Así que chicos, quería compartirlo con ustedes y con nuestra querida audiencia.
2: Genial.
1: Para que vean también cómo estos 6 años de programa vamos creciendo.
2: Sí, por supuesto.
1: ¿Verdad?
2: Por supuesto.
0: Así es, creciendo. Esto nos gusta.
2: Publicista y en televisión tuvo un programa exitoso que se llamó La Escuela del Escándalo, pero

era los escándalos como así de estrellitas de televisión, sino que cubría la cultura y la política rusa. Además, fue cofundadora de una academia de escritura creativa en Moscú. El texto es una colección de relatos cortos. Es muy interesante y fácil de leer. Para Tatiana, la realidad es como una habitación llena de tesoros. Son mundos etéreos que hay que descubrir. El texto está pleno de humor, de poesía. Sus relatos son ingeniosos y atrapantes. Los personajes de Tolstaya son niños que sueñan despiertos, muy imaginativos. Son adultos solitarios. Son extranjeros dislocados en tierras desconocidas. Personajes e historias que exploran el amor, la pérdida, la política y la identidad, y dejan al descubierto los dilemas humanos universales, pero también diarios y simples, como, por ejemplo, ¿por qué se pierden las cosas? Por ejemplo, las medias. Pasa en todo el mundo, en Rusia y acá. Se quedan, curiosamente deben quedar en los lavarropas, pero no sé. En uno de sus relatos, la protagonista tiene 5 años. Duerme en una habitación con cuadros, fotografías de egresados de un instituto, serios, barbudos, vestidos de negro. En su imaginación, ellos bajarán del retrato para asustarla. Entonces llama, ¡Niania! ¡Niania! A la niñera. Luego se duerme y al despertar ve una mañana diáfana y muy dorada de otoño. Se incorpora y piensa que así debería haber sido el primer día del mundo. Mira por la ventana y piensa que en realidad el mundo es todo oro, silencio y bondad. Esa niña tiene una poderosa imaginación. Afirma que si se mira largo rato el vidrio azul de la ventana, alguien se irá para siempre, que se irán detrás de ese vidrio azul y se morirán, pero luego, si miramos bien, esos que se fueron saludarán y en barcos aéreos navegarán por el jardín. Pensándolo bien, parecen estar alegres. Bueno, mucha imaginación y cierta inocencia en la pluma de Tolstaya. Es un libro muy interesante.

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1: Muchas gracias. Muy buenas noches, Liliana, compañeros de Encuentro de Culturas, Cristina, Ricardo. Un saludo también a nuestro operador Fabricio y, por supuesto, un saludo muy pero muy cordial a nuestra muy estimada audiencia. Aquí estamos como todos los jueves con nuestro espacio Siente Castilla y León Radio en Encuentro de Culturas por AM1010 Onda Latina y FM88.7 Radio Río Seco de San Luis Capital, con las informaciones que nos proporciona la Federación de Sociedades Castellanas y Leonesas de Argentina, auspiciante de este espacio. Y también las informaciones que nos hacen llegar las 14 casas que forman parte de la Federación. Comenzamos con una información que nos proporciona el Centro Castilla y León de Coronel Dorrego, que está invitando a taller de música y danza de nuestra comunidad. Será el sábado 27 a las 16 horas, en el Centro Cultural de la ciudad de Coronel Dorrego. El folclore no se aprende solamente con los pies, se entiende con la historia, se siente con el cuerpo y se honra con el corazón. La coordinación está a cargo de Belén Mazanet. Por su parte, el Centro Castilla y León de Rosario invita a Cata Castilla y León en una copa. Viví una experiencia sensorial única con vinos exclusivos, degustación de alimentos seleccionados y el placer de compartir una noche especial. Será el sábado 4 de julio a partir de las 19:30 en Pago Largo 199 Rosario. Consultas y reservas al 341-723004. El Centro Zamorano invita Teatro y Algo Más. Será el sábado 4 de julio a partir de las 19:30 en la sede del Centro Zamorano, Pasco 1358. Se presentarán dos obras y posteriormente una cena opcional. Pizza, empanadas y bebidas libre. Será, reitero, el sábado 4 de julio a partir de las 19:30. Para reservar y abonar con transferencia al alias teatro.noche.pizzas. Por su parte, el Centro Castilla y León de Mar del Plata invita a celebrar el 76 aniversario de ese prestigioso centro perteneciente a la comunidad de Castilla y León. Están invitando a compartir una jornada muy especial, llena de tradición, cultura y alegría. Disfrutaremos de un gran almuerzo, espectáculos artísticos en vivo, danzas tradicionales españolas, sorteos y muchas sorpresas para toda la familia. Será el domingo 26 de julio a partir de las 12:30 en la sede de Hipólito Yrigoyen 2067. Para reservas e informes, 223-493-9217, 223-466-2067. Por otra parte, la Agrupación Castellana y Leonesa de Bolívar anuncia archivo de datos. La Agrupación Castellana y Leonesa de Bolívar informa a los españoles con ciudadanía y pasaporte español que se está llevando a cabo un archivo de datos en el marco para futuros programas tales como viajes, becas de estudio, másteres, entre otros. El objetivo de esta iniciativa es contar de manera inmediata con la información necesaria para la correcta y oportuna remisión de postulaciones a dichos programas. Se pueden comunicar a través del Facebook Agrupación Castellana y Leonesa de Bolívar, el Instagram Castilla y León Bolívar y el mail Agrupación Castellana y Leonesa de Bolívar @hotmail.com. Telefónicamente al 2314-441410. y el Centro Región Leonesa convoca a descendientes de leoneses nacidos en León, Bierzo, Ponferrada, La Cabrera, Astorga, La Bañeza, La Ciana, Cisterna, Omaña o La Robla, que se comuniquen con el Centro Región Leonesa. La atención al público, personalmente en Humberto Primo 1462, Ciudad Autónoma de Buenos Aires, los lunes y jueves de 16:30 a 19. Lo mismo que telefónicamente al 4800-6580 o a través del correo centroregionleonesa@gmail.com. Y el Centro Zamorano de Buenos Aires convoca a zamoranos o descendientes con el lema "Tus raíces te llaman". Hacé como Tiziano, bisnieto de zamoranos, que con un año ya completó su solicitud de asociado al Centro Zamorano. No te podés quedar afuera. El contacto centrozamoranodebuenosaires@gmail.com. Y el Centro Regional Castellano Leonés de Tres Lomas convoca a nacidos y o descendientes de castellanos leoneses de las provincias de Ávila, León, Palencia, Burgos, Salamanca, Segovia, Soria, Valladolid y Zamora a comunicarse con esta entidad. Los lunes y martes de 17 a 19 horas, telefónicamente al 2392-527597 o 2392-482865 o a través del correo electrónico centrocastellano3lomas@yahoo.com.ar. La Comunidad Castellana de Santa Fe convoca a descendientes de castellanos leoneses nacidos en alguna de las provincias de Castilla y León, Ávila, Burgos, León, Palencia, Salamanca, Segovia, Soria, Valladolid o Zamora, que se encuentren domiciliados en el Distrito Consular Rosario, primera circunscripción, que abarca las provincias de Chaco, Corrientes, Entre Ríos, Formosa, Misiones y Norte de Santa Fe, a comunicarse con la entidad en Hipólito Yrigoyen 2427, Ciudad de Santa Fe. La atención se lleva adelante los miércoles y jueves de 9:30 a 11:30 horas, telefónicamente al 0342-412-0640 y en la página castellanasantafe.org.ar. Hacemos una pausa, escuchamos música de Castilla y León. Y cuando volvamos, tenemos más información aquí en nuestro espacio Siente Castilla y León Radio.

0: Y luego de la música de Castilla y León, continuamos en nuestro espacio Siente Castilla y León Radio en Encuentro de Culturas con más información. El Centro Castilla y León de Coronel Dorrego invita a descendientes de castellanos leoneses. Si nos dice, si tus bisabuelos, abuelos, padres y familiares vinieron de alguna provincia de Castilla y León, como León, Zamora, Salamanca, Segovia, Ávila, Soria, Palencia, Valladolid o Burgos, acércate a nuestro centro. Trabajamos para mantener vivas nuestras raíces y costumbres. Se podrán comunicar al 2921-407952 o a través de las redes sociales del Centro Castilla y León de Coronel Dorrego. Por su parte, el Centro Castilla y León de Mar del Plata nos dice: ¿tenés ganas de conocer gente nueva, participar en actividades, aprender cosas diferentes y ser parte de un espacio lleno de historia y comunidad? Este es tu lugar. Desde el Centro Castilla y León de Mar del Plata, invitamos a jóvenes con ganas de participar, proponer ideas y construir juntos un espacio activo, divertido y abierto para todas. Por supuesto, tenemos actividades culturales, danzas, tradiciones, encuentros y proyectos juveniles, eventos, viajes y mucho más. No hace falta experiencia previa, solo ganas de sumarte y compartir. Acércate al centro o escribinos para sumarte a nosotros. Tu participación hace crecer la comunidad. Te esperamos para que seas parte nuestra. Hipólito Yrigoyen, 2067, Ciudad de Mar del Plata. Y con esta información finalizamos nuestra labor en nuestro espacio Siente Castilla y León Radio en el día de hoy, y seguramente nos estaremos encontrando nuevamente el próximo jueves aquí en Encuentro de Culturas en AM1010 Onda Latina y FM88.7 Radio Río Seco de San Luis Capital. Liliana, Cristina, Ricardo, Fabricio y por supuesto nuestra muy estimada audiencia, les decimos hasta el próximo jueves, si Dios quiere.
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0: Amigos, les voy a recitar un poema de Jesús Hilario Tundinor, de Castilla y León. Dice: Canto para el exilio, así se llama. Los exilados dicen, en la noche caliente, ¿cómo estarán sus torres, sus ríos, nuestra patria? Y una dulzura madre recorre la llanura. De árbol en árbol pasa, se extiende a las estrellas, hace una línea curva y cae sobre el océano. Los exiliados tienen un amor de distancia, un amor lejos, donde todos los días sacrifican su sangre. A veces plantan rosas con sus pies y silencian y hacen una muralla delante del olvido. ¿Cómo estarán sus torres, sus ríos, sus ciudades? Los exiliados llevan la camisa a empujones. Si cae la nieve, ellos preguntan por su patria. Si llega el frío, tienen un leño de su patria. Si luce el sol, murmuran las vastas soledades enormes de su patria. Y allá, en su patria solo, el viento tolvonea. Se repite como un lamento, clama inútilmente por sus hijos inhóspitos. En la noche caliente del exilio, los hombres aman la larga fe de las edades. Beben los vinos de la tierra con una sed de huesos, con una sed de piernas, de cinturas y músculos. Hay quien no tiene años y piensa en las arenas, y hay el que tiene miedo a morir y no está solo. El que un potro tenía y el que tenía un sueño. Y el que no tuvo nada sino un muerto y un nombre. Y ahora tan de repente se llenan los brazos. Y hay entre todos, sobre todos, noche arriba, una esperanza cálida de vieja cabellera. ¿Cómo estarán sus torres, sus ríos, su amargura? Buscan los exiliados en sus ojos perdidos. ¿Cómo estarán creciendo los muertos en la tierra? Y las altas estrellas se pueblan de memoria, de manos infantiles, de surcos de ciudades. Se pueblan de remotas tristezas, de cenizas, sin máscaras, de tardes y caminos. ¿Cómo estarán sus muros? Y el aire ciega y solo la noche trae rumores de guerra y agua extinta. Los exiliados buscan en ella su palabra, su corazón, su aliento, la vida y su promesa. Y esperan en la pura brillantez de los astros. La juventud cedida, el rostro de las águilas, que llevan a las altas cordilleras de la noche. Es todo.
1: Bueno, muy interesante.

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2: Esteban Bullrich renunció al PRO con críticas a Macri y a la protección brindada a Manuel Adorni. El exministro de Educación, en una extensa publicación en sus redes, sostuvo que la conducción del partido priorizó la conveniencia política por sobre la responsabilidad ética.
1: Política.
2: Argentina ofreció ayuda a Venezuela por el trágico terremoto y retomó el diálogo político con Delcy Rodríguez. Pablo Quirno, el canciller, aseguró que hay comunicación entre las cancillerías. Por diferencias ideológicas, no hay representación diplomática directa en Caracas. El gobierno abrió canales consulares para coordinar de manera directa la asistencia a los ciudadanos argentinos.
3: Argentina, por decisión del presidente y tengo instrucción del presidente de estar cerca del pueblo venezolano y ofrecer toda la asistencia humanitaria que sea posible. Estamos a nivel cancillerías hablando de estas circunstancias y ver cuál es la mejor manera. Evidentemente hay un esfuerzo de coordinación muy grande en este momento con información que va llegando de a cuentagotas de la manera en que, a medida en que Venezuela se va enterando un poco el estado de situación y estimando cuáles son sus necesidades y cómo nosotros, como otros países, también podemos brindar asistencia humanitaria.
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2: Estados Unidos ya despliega equipos de rescate en Venezuela y Trump afirma que hay un saldo devastador de muertos. La Casa Blanca envió asistencia para cooperar con el gobierno de Delcy Rodríguez, al que el magnate calificó como un nuevo y gran amigo. Rubio habló con la presidenta interina.
1: Esto fue